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queridos, ¿cómo están? Buenos días. ¡Buenos días! Qué lindo estar con ustedes una vez más. Hagan de cuenta que soy una mosquita que está ahí en su oído diciéndoles, ¡vamos, que se puede! Sí, ¿saben qué? A veces no registramos, no nos damos cuenta. Vivimos en automático todos los días. Suena nuestro despertador o no. Tenemos el despertador automático también dentro. Pero nos levantamos cada mañana. Nos vamos a trabajar. Quienes tienen trabajo. Quienes no, pues están ahí viendo qué es lo que van a hacer. Siguen buscando. A veces llega un momento en el que perdemos la esperanza. Decimos, pucha, no encuentro un camino por delante. A veces las cosas no salen como nosotros quisiéramos, como esperaríamos también. Pero ¿saben qué? Yo soy tremendamente creyente de Dios. Sí, Él. Siempre termino diciendo, Él sabe lo que hace. Él sabe lo que hace y Él sabe dónde me va a llevar y por qué estoy atravesando por esto. A todas las personas que en este momento están escuchando la radio y están atravesando por algún problema, si están en un momento de preocupación, por ahí las cosas en temas de salud no están bien, por ahí en temas económicos tampoco están bien, en temas personales, en temas de amor, porque claro, no vivimos en una taza de leche. Por ahí hay gente en este momento que está así, pensando y diciendo, pucha, ¿y qué pasa si me separo? ¿Qué pasa si me caso? No ve el otro lado. Si están teniendo alguna duda, alguna preocupación latente, si están atravesando algún momento complicado en la vida. Si no les gusta lo que están haciendo, si no les gusta su trabajo y dicen, pucha, cuánto me gustaría cambiar y hacer otra cosa. Si en estos momentos no saben qué hacer con determinada situación, confíen en lo que crean. Confíen en quien crean. Yo creo mucho en Dios, por eso les digo, ante cualquier duda, siempre he puesto mi vida en las manos de Él. Y quienes no son creyentes, pues también hay maneras en las que van a encontrar las respuestas. Ustedes las conocen. Así que vamos para adelante. Vamos siempre para adelante. En algún momento, cuando llegan las soluciones o se abren caminos o llegan las respuestas, miramos para atrás y decimos, pucha, he sufrido tanto, me he preocupado tanto. Llega ese momento. Es cuestión también de que nosotros le pongamos mucha voluntad, le pongamos muchas ganas, mucha fuerza a lo que estamos haciendo, a lo que estamos emprendiendo, a la preocupación que tenemos tratando de buscar las soluciones. Depende mucho de nosotros. Por eso siempre les digo, con mucha actitud, a comenzar el día con muchísima actitud, con lo que ponen las gallinas. A comenzar el día con esa actitud de ganadores. A ver, pongan sus manos en su cintura así como Superman. Pongan sus manos, a ver. Vamos a poner todas nuestras manos, menos usted, maestrito, que está manejando. Pero imagínese que está también así, ¿no ve? Porque también sirve. La imaginación también mueve montañas. Así que, a ver, como Superman. Vamos a comenzar el día hoy día como Superman. Con la frente bien en alto. Aunque no tengamos ganas. Aunque sintamos que las cosas no van, vamos a ser Superman en nuestras vidas, ¿sí? Super chica, Superman.
súper chique, si quieren, no hay ningún problema. Pero se puede salir del hoyo. Hay que buscar la manera, nada más que hay que buscar la manera. Y confiar en que las cosas van a mejorar. ¿Sí? Así que fuerza, mis amores, hoy quería comenzar con eso. Ayer una de nuestras oyentes, a quien le mando un abrazo enorme, me agarró en la calle y me dijo muchas cosas que me han hecho todavía reflexionar aún muchísimo más de cuál es el papel que tenemos los medios de comunicación para nuestra gente, de qué es lo que estamos haciendo realmente para poder darles una mano, poder ayudarlos con una palabra de aliento, con una palabra de luz, si quieren, diaria. Le mando un abrazo a ella. Me alegra mucho, mucho, mucho que haya salido del hoyo y que esté ahora con un emprendimiento, que se haya levantado y que esté cada mañana feliz de ponerle otra energía a la vida. Todos podemos hacerlo, todos, absolutamente todos podemos hacerlo. Así que vamos que se puede. Cada mañana les digo lo mismo, con actitud, con lo que ponen las gallinas, con una sonrisa en la cara, dando lo mejor de nosotros. Tenemos días negros, tenemos días complicados, sí. ¿Nos peleamos en la calle con quien no deberíamos? Sí. A veces nos ganan las hormonas, ¿no ve? Nos gana el pinche estrés que cargamos encima. A veces nos gana, porque somos seres humanos también, ¿sí? Pero vamos que se puede. Caramba, el sol sale cada mañana, aunque no lo veamos, el sol está ahí. Aunque amanezca nublado, aunque amanezcamos con nubarrones, con lluvia, con una tormenta, con granizo, con nieve, el sol está ahí arriba, igual nomás. Y la tormenta pasa, los días malos pasan. Así que vamos que se puede, vamos que se puede, amores. Nay, nay, nay, nay, nay. Tenemos solcito pleno en nuestra bella o linda La Paz. Quiero que a todos les vaya, pero de película el día de hoy. Los quiero muchísimo. Les mando todo mi amor a través de la radio. Quiero que sepan que aquí está su chofera maquinista para por lo menos sacarles una sonrisa, ¿sí? Con tanta tontería que se me ocurre a veces. Y nuestros oyentes que están ahí al pie del cañón, ¿sí? Al Alvarex, que siempre nos saca una sonrisa. Al abuelo Toto también, con su picardía. Nuestra querida Mama Sol, que siempre tiene tanto cariño con sus palabras que nos regala todos los días. Tania, que está ordenando ahí, está motivando a nuestro grupo de WhatsApp. Cada uno de ustedes aporta grandemente a este programa y les agradezco enormemente. No saben lo feliz que soy haciendo este espacio todos los días. Y les mando un abrazo, pero fuerte, fuerte, fortísimo, fortísimo. Esos abrazos rompecostillas, dense por abrazados, dense por queridos, por favor. A todos y a cada uno de ustedes, aunque no los nombre todos los días, los quiero mucho y les agradezco por estar con esta radio, con esta servidora. Vamos a arrancar el día de hoy, como siempre, con nuestros remixitos, con nuestras versioncitas. Todos los días ando buscando ahí remixitos, versioncitas, que nos saquen también de la rutina. Ya se viene la fiesta de la radio en noviembre. Vamos a estar bailando juntos, abrazándonos en una noche espectacular. Amores, les doy la más cordial bienvenida. Este es el Tren de las 7 a través de La Paz Media en los 96.7. Soy Soraya Delfín. Hasta las 9 de la mañana me quedo con ustedes. Arrancamos con el pie derecho, con el pie izquierdo si quieren. No hay ningún problema, con el pie que quieran, pero arranquemos con fuerza, con ñeque, con ganas.
con ganas de comernos al mundo. Vamos que se puede. Vamos que sale el sol, con actitud, con lo que ponen las gallinas. Arranca el tren de las 7, amores. A todos ustedes con un abrazo. Bienvenidos.

0: una versión. ¡Che! Bien, Nanay, ¿no? Bien, Nanay. Bien tunchis, sí, bien tunchis. Bueno, señoras y señores, llega el WhatsAppea para tu tema. ¿Qué nos van a pedir en este martes 6 de octubre?
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0: Hola, hola, Nanay. Para hoy martes escuchemos a Aldo Nova, su tema See the Light. Saludos a todos los pasajeros del tren musical y tengan un lindo día. Les desea el Cauquitas viajero. Querido Cauquitas, que te vaya lindo donde quiera que estés. Andas viajando por todo lado. Good morning, mi chofera maquinista bella, sonríe que el sol apareció y brilla en tu vida. Y para todos los pasajeros del maravilloso tren, sea con mucha luz, bendiciones en sus caminos, por favor. El tema de Jennifer López, Ironía. Gracias, total es tu ochentera, Frida McDonald, forever and ever, bendiciones mundiales. Muy bien, querida Frida, un abrazo para ti. Buenos y lindos días, Soraya. Hoy martes quiero pedirte a Queen con Hammer to Fall. Atentamente, Gustavo. Gracias, Gustavito. Un abrazote. Buen día, Nanay. Dice que tengas un lindo día, por favor. Celebration, The Cool and the Gang. Gracias, dice. Felicitar a Mirta Cárdenas por su happy. La Jime nos escribe. Gracias, querida Jime. Un abrazo. Le mandamos a Mirta Cárdenas, que está de cumpleaños. También muchísimas bendiciones. Que siempre todo le salga, pero de película, de película. Felicidades.

0: Ay, Soraya, ay, Soraya. Ya. Vamos, sigamos, sigamos. Buenos días, chofera maquinista. Saludos a ti, a los pasajeros del tren. Tengan un bonito día. Podemos escuchar a George Benson, Give Me the Night, dice un apapacho de parte de la Mari. Gracias por alegrar. Gracias, querida Mari, por estar con nosotros. Un abrazo. Y bueno, aquí está mi querido Alvarex con el chistecito de hoy. A ver qué se le ha ocurrido. A ver, ahí va.
1: Fíjate que el anterior fin de semana me llevamos una ñatita al depar, ¿no? Le digo, amor, vamos a mi departamento. ¡Ay, ya! Me dice, ¿no? Llegamos al apartamento, estábamos ahí un ratito bien, ¿no? Medio calentorientes, así medio chéveres, medio riña, riña, quincha, quincha. Cuando le digo, mamita, vamos al dormitorio, ¿ah? Ella me mira y me dice, ya, pero si me regalas lo más caro que tengas en tu casa, ¿ah?
0: ¡Hala!
1: ¡Claro! Me he agarrado y le he dado la factura de luz, pues.
0: ¡Plop! La minan. ¡Jutas! Se me ha pasado la hora, pues. Dice, buen día de Dios para todos. Bendiciones, Chunquitú y Temita. I'll be all right without you. The journey, please. Qué temazo, cará, dice, cariños. Y feliz mamartes para todingos, dice su broster Alvarex. Muy bien, mi querido Alvarex. Y a Pita.
1: Sí, yo estaba pensando, y bueno, no sé, veo, ¿no? No sé, no sé. Yo creo que, no sé, ¿no? O sea, no sé si estoy bajando de peso o la liga de mi calzoncillo se ha reventado.
0: Ay, Alvarex, te amo, te amo. Gracias. Gracias por regalarnos siempre una sonrisa. Gracias. Estimada Nanay, muy buenos días. Que tengas un martes lleno de éxitos para ti, para todos los martesinos del Tren Maravilloso. Para hoy podemos escuchar a los Pericos Mangos, dice abrazos y bendiciones. Y hoy no olviden ser felices. El Nando nos escribe, gracias Nandito. No sé si tengo esa canción en programación, la voy a buscar. No arruines el hoy con culpas del ayer ni con dudas del mañana, dice. Muy bien, Nandito, esa es la actitud. Money for Nothing de la banda Dire Straits, dice el abuelo Toto.
2: Hola, Chonco Palomo, buen día. Otra vez Meichi Ciro. Pero por si acaso te voy a mandar una canción que me gusta mucho, la del queso roñoso. Sí, esa que dice, baby, quiero un queso roñoso. Esa te estoy mandando por escrito porque a veces no la vas a entender. Quiero en este día martes mandar un saludo y buenas vibras a todos los bobos del tren. El abuelo Toto, desde La Paz.
0: Muy bien, abuelo Toto, que le vaya lindo. Vamos a escuchar la canción del queso. Queso. Buenos días, gente linda. Este británico vino a hacer un documental corto y le quedó increíble. Por favor, véanlo. La Emilia Bandida nos manda un link. Lo voy a ver, querida Emilia Bandida. Muchas gracias por la sugerencia. Buen día de Dios, Oraíta. Te escribe tu amiga de siempre, Narda de Villa Pavón. Hoy que sea un día de victoria y alegría, Zoraida, te quiero mucho. Por favor, el tema de Pat Benatar, El amor es un campo de batalla. Saludos, Zoraida, dice muy bien. Pat Benatar, Love is a Battlefield. Buen día de Dios, Soraya. Te mando un fuerte abrazo con todo cariño. La Pau nos escribe. Gracias, querida Pau. Muy buenos días, querida Soraya, Nanay, Nanay. A todos los pasajeros, desearles un bello martes. Como siempre, dice, con la actitud positiva y siempre de la mano de Dios. Solo Él sabe nuestro destino y siempre reafirmando mi fe en el Señor de arriba. Atentamente, Oliver, desde tu pizza, el cariño de siempre para ti, querida Soraya, que nos inyectas buenas vibras todos los días. Querido Oliver, gracias, gracias siempre por estar con la radio. Dice, fui jardín para alguien que nunca dejó de ser invierno. Regué promesas, cuidé silencios, abracé ausencias. Aún así, nada floreció. Hay amores que nacen muertos, pero uno insiste en ponerles agua.
3: ¡Wow! ¡Qué fuerte! ¡Qué fuerte!
0: ¡Qué fuerte! Pero bueno, si damos lo mejor de nosotros y si no reciben lo mismo, pues ya está. Misión cumplida. Gracias, mi Zoraita, por este mensaje. Hoy es mi cumple. Tengo muchas expresiones de cariño, pero no de la persona que amo y tengo un hueco en el corazón. Pero hay que seguir, ¿no? Dice, tú nos alientas siempre. Rosario, feliz cumpleaños. Hoy día vamos a llenar a nuestra oyente Rosario de mucho amor. Le mandamos un abrazo a Rosario. Dale, Rosario, feliz cumple, todo lo mejor. Que papá Dios siempre te abrace, te bendiga, te llene de todo lo más bonito de la vida. Y no te preocupes, y no te preocupes. Tú, adelante siempre, adelante siempre. Con la mirada en alto y feliz, feliz como una lombriz. Feliz cumpleaños, Rosario. Muchísimas bendiciones hoy y siempre. Muchas gracias por esas palabras, mi bella Zoraita, aquí ya en modo Superwoman. ¡Eso! ¡Superwoman! ¡Superwarmy! Sigue adelante, bella. Yo también te quiero mucho, mucho. Elizabeth de Cristo Rey. ¡Vamos, querida Eli! ¡Eso! Esa es la actitud. También los quiero mucho. Buen día, Soraya. Gracias por la vibra positiva que nos transmites. Saludos a los amigos pasajeros del tren. Que hoy sea un día especial. Que hoy no falte risas. Que hoy logremos con éxito todas nuestras actividades. Vamos, que todo se puede. La Gavisiña nos escribe. Vamos, Gavisiña, muy bien. Hola, muy buenos días. Como siempre, como es, como querida Soraya, y saludo a todos los oyentes de tu hermoso programa. Me gustaría escuchar, si se pudiera, a OMD Secret. Como siempre, Erlan, desde Santa Cruz de la Sierra. Gracias, querido Erlan, un abrazo. Buenos días, Zoraita hermosa, que tengas un lindo día. Te quiero pedir la canción de Mr. Telephone. Mr. Telephone Man, The New Edition. Un abrazo. Gracias, gracias. Tenemos más mensajes. Buenos días, gente linda. Hoy más antiguo que ayer. ¡Qué bueno! Great Balls on Fire, por favor. Jerry Lee Lewis. Gracias, Julio nos escribe. Gracias, Heli, querido Julio. Hoy más antiguo que ayer. Es tan bonito. Gracias por sus palabras de aliento, querida conductora Soraya. Gustan, por favor, un tema de George Michael. Gracias. El Tuto nos escribe. Gracias, querido Tuto. Querida Mamá Sol.
4: Buen día, mi señorita maquinista. Aquí estoy con mi nieta saludándola.
5: Hola.
4: Mi nietita tiene una voz gruesa, pero es mi nietita, no es nietito. Es de Quimpucó lo anterior. Muchas bendiciones para usted, para todos los del tren y para las guaguitas. Para todas esas hermosas guaguitas. Y como dice el Cauquitas, todos a ser felices. Porque sale el sol. ¿No ven, mi amor?
5: Sí.
4: A ser felices.
5: A ser feliz.
4: Y contentos, ¿no ves?
5: Y contentos.
4: Ya, chao, dile chao.
5: Chao.
0: Chao, Mamá Sol. También a la nietita un abrazo. Tan linda. Zoraita, buen día. Mi mamá siempre me decía que el sol sale para justos e injustos. Así que nosotros que siempre intentamos hacer el bien, a darle con todo. Gracias por tan lindas palabras, Zoraita. Dios cuide siempre tu vida. Si se puede la canción, You'll Never Know.
6: You'll Never Know.
0: Gracias, gracias. Igual un abrazo, dice. Me llamo, a ver, gracias, Soraya, por ese mensaje. Ah, Rocío, no Rosario. Sí, lo que pasa es que leí mal. Rocío, hoy es cumple de la Rocío. Yo cambiándole el nombre encima el día de su cumpleaños, ¿no ve? No se vale así. Rocío, un abrazo. Abrazo grande, querida Rocío. Feliz cumpleaños. Soraya linda, muy buen día, siempre acompañada de tu agradable compañía. Al fin tengo un celu con bastante memoria. Porfa, mándame el link del grupo de WhatsApp. A ver si me complacen con el tema de Bon Jovi, Runaway. Ana nos escribe. Ah, no, APA. Querida APA, te voy a mandar el link en este instante para que puedas unirte a nuestro grupo del WhatsApp. Se están poniendo ahí de acuerdo para ir a la fiesta de la radio. Se están haciendo poleras. Una belleza. Así que no se olviden que nuestra fiesta ya viene en noviembre. Por favor, quiero verlos a todos juntos en la fiesta de la radio. Bueno, amores, que se vaya la primerita, ya no más. Se va la primerita. Se viene Aldo Nova. See the light, para que la luz siempre esté presente en nosotros, sí. A ver la luz, son las 7 de la mañana con 29 minutos.

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Arrancamos con el enlace informativo matinal a través de La Paz Media en los 96.7. El presidente Paz afirma que es momento de iniciar la transformación del sistema judicial en Bolivia. El presidente Rodrigo Paz afirmó este lunes que este es el momento para iniciar una transformación en el sistema judicial del país, una tarea pendiente desde hace años y que surge tras la destitución del fiscal general del Estado, Roger Mariaca, detenido y acusado de supuesta protección al narcotráfico. Paz llamó al presidente del Tribunal Supremo de Justicia, Romer Saucedo, al legislativo, a la fiscalía, a las universidades, a organizaciones sociales y a la ciudadanía, entre otros sectores, a generar una nueva convocatoria para transformar el sistema judicial. Este momento será el más difícil, el más complicado, pero es nuestro momento, dijo el mandatario durante el acto de reconocimiento del Ejecutivo de la decisión del Parlamento de nombrar a José Armando Urioste como fiscal general interino. Paz alentó a Urioste a realizar varios cambios en la Fiscalía tras la destitución de Mariaca y mencionó que el gobierno tiene preacuerdos con la cooperación internacional que permitirán modernizar y generar un cambio en el Ministerio Público. Mariaca fue detenido el pasado miércoles y acusado por el Ejecutivo de supuestamente montar una organización criminal para proteger al narcoterrorismo. Por sus supuestos vínculos con el presunto narcotraficante uruguayo Sebastián Marcet antes de ser fiscal general en el 2024. La detención de Mariaca ocurrió dos días después de que el gobierno de Estados Unidos lo incluyera en un listado de altos cargos y exfuncionarios de tres países a los que se les revocó el visado, acusándolos de ser corruptos y de socavar gobiernos elegidos democráticamente. La reforma de la justicia es un tema que se discute desde hace varias décadas en Bolivia, tras el retorno de la democracia en 1982. Durante el gobierno de Evo Morales, con la promulgación de una nueva constitución en el 2009, se puso en vigencia la elección de altos magistrados del Poder Judicial mediante el voto ciudadano previa preselección de candidatos en el legislativo. La elección en mención fue anunciada en su momento como uno de los pasos para la transformación de la justicia, pero los comicios del 2011 y 2017 tuvieron una gran cantidad de votos blancos y nulos en rechazo a los procesos considerados manipulados por el entonces gobernante del Movimiento al Socialismo para elegir a los magistrados afines a ese partido al aprovechar su mayoría en el Parlamento. Los comicios judiciales del 2024 se realizaron de forma parcial por fallos constitucionales promovidos por candidatos inhabilitados y todavía está pendiente que se complete la elección de 7 altos cargos en los tribunales Supremo de Justicia y Constitucional. La crisis del 2019, que derivó en la renuncia de Morales a la presidencia en medio de protestas ciudadanas que lo acusaron de realizar un fraude electoral en los comicios anulados de ese año, generó la reaparición del debate sobre la reforma judicial. Y en el gobierno de Luis Arce se hizo al menos 3 intentos de reforma judicial, incluso al convocar a notables en el área, pero que no prosperaron por la falta de presupuesto para esa transformación.

0: El fiscal general interino, no estamos paralizados, no estamos paralizando casos, ni el de Evo ni el de Cerimedo, son emblemáticos, dijo. El fiscal general Armando Urioste advirtió que el Ministerio Público no paralizará ninguna investigación, incluidos los procesos que hay en contra de figuras como el líder cocalero Juan Evo Morales y el estratega político Fernando Cerimedo, citando también otras investigaciones sonadas como el hallazgo de oro en Birubiru o el caso Maletas. Que se preocupen los delincuentes y los que tienen órdenes de aprehensión. No estamos paralizando casos, ni el de Evo ni el de Cerimedo, que son casos emblemáticos, ni las maletas ni el oro. No hay caso que se haya paralizado y no se va a paralizar. Somos independientes, sostuvo la autoridad en conferencia de prensa. Incluso apuntó a reinvestigar todo lo relacionado a los casos que hay en contra de su antecesor, el exfiscal Roger Mariaca, advirtiendo que de manera extraoficial se conoce sobre centros de acopio de dinero y una granja de bots. La definición marca el eje de los 90 días que Urioste se fijó para ordenar la Fiscalía General y tomar decisiones no solo sobre investigaciones que consideran sensibles, sino que también señaló que hay otros temas en curso, como son denuncias contra jueces fiscales que vienen desde el exterior. En esa línea, el nuevo fiscal general también planteó la capacidad investigativa del país, que puede resultar insuficiente para determinados procesos, por lo que ya se tomó contacto con organismos internacionales para solicitar cooperación tecnológica y apoyo especializado, aunque aclaró que esta colaboración no supone permitir que fiscales extranjeros intervengan directamente en Bolivia. Por otra parte, Urioste también anunció que hasta la próxima semana espera completar la designación de fiscales departamentales, cambio que no implicará detener el trabajo cotidiano de las fiscalías. Y Paz dice que será octubre negro para las mafias y la corrupción, no para los bloqueadores. Octubre es un mes que en la historia reciente ha estado vinculado a hechos de alta conflictividad social que derivaron en la dimisión de expresidentes. Sin embargo, el presidente Rodrigo Paz aseguró que el de este año será un octubre negro contra las mafias y los corruptos, y no de los bloqueadores. Y anoche, Lara posesionó al fiscal general interino Urioste y le depositó su confianza para limpiar la corrupción. Su misión de limpiar la corrupción que existe en la fiscalía. Su función, su misión es actuar con responsabilidad, sobre todo con transparencia, respetando la Constitución, respetando la ley, el debido proceso y la presunción de inocencia, dijo el vicepresidente Edman Lara. Urioste recibió información extraoficial de que las casas de Del Castillo eran centros de acopio de dinero y granjas de bots. El fiscal general del Estado, José Armando Urioste, informó que recibió información extraoficial de que las dos casas halladas de propiedad del exministro de Gobierno Eduardo Del Castillo, quien se encuentra prófugo de la justicia, funcionaban como centro de acopio de dinero y como granjas de bots. Consultado sobre lo sucedido entre el domingo y hoy, cuando efectivos policiales allanaron dos casas ligadas a la exautoridad, respondió que el caso se está investigando. La Fuerza Especial de Lucha contra el Narcotráfico y la Fiscalía intervinieron dos inmuebles vinculados a Del Castillo en la ciudad de La Paz, una de ellas ubicada en la calle Salazar, en la zona de Sopocachi, que fue intervenida el pasado domingo. En este operativo, los efectivos secuestraron laptops, mochilas, cajas y documentos. En la otra vivienda que se encuentra en la zona de Miraflores, que fue allanada también esa misma tarde. Y Urioste también ha mencionado que un fiscal de distrito dice que pagó $7,000 para ser habilitado como fiscal. En medio del pedido para que los fiscales departamentales pongan su cargo a disposición para designar a nuevas autoridades hasta la próxima semana, el fiscal general interino José Armando Urioste señaló que una de las autoridades le dijo que había pagado $7,000 para ser habilitado como fiscal. No queremos lo que está pasando. Me llama un fiscal de distrito y me dice, pagué $7,000 para habilitación como fiscal. No queremos eso, manifestó Urioste. La autoridad agregó que no habrá ninguna facilidad para quienes desean asumir como fiscales departamentales y que todo dependerá del concurso de méritos. El ministro de la Presidencia, Fernando Aramayo, reveló que la cooperación internacional en la captura de Evo Morales es fundamental y con ese propósito se está activando una colaboración a nivel regional. No quiso dar más detalles sobre el tema debido a que el exmandatario ha creado estructuras sociales y hasta milicias armadas para evitar responder ante la justicia. Aramayo explica que detrás de Mariaca existe una arquitectura institucional vinculada al encubrimiento de la delincuencia. El ministro de la Presidencia, Fernando Aramayo, informó que el exfiscal general del Estado, Roger Mariaca, cuando desempeñaba funciones como fiscal departamental de Santa Cruz, no detuvo al narcotraficante Sebastián Marcet, sino que le devolvió todos sus activos, lo que desde su análisis muestra toda una arquitectura institucional o sus estamentos vinculados con el encubrimiento de la delincuencia. La autoridad se refirió a las acciones asumidas por el gobierno del presidente Rodrigo Paz en la pasada semana, entre ellas la captura de Mariaca, el fiscal departamental de Santa Cruz, el fiscal superior Martín Irusta y el mayor de la policía Rubén Aparicio, quienes fueron imputados por los presuntos delitos de tráfico de sustancias ilícitas y organización criminal. Mariaca está en una celda de aislamiento de Cantumarca, la cárcel potosina, con 850 internos. El exfiscal general del Estado fue ingresado el lunes al penal de máxima seguridad de Cantumarca, en Potosí, donde permanecerá inicialmente en una celda de aislamiento como parte del protocolo de adaptación al régimen penitenciario. Esta cárcel alberga 850 internos, pese a que tiene capacidad para 250 personas. Son las 7 de la mañana con 49 minutos.
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0: La inflación en septiembre fue del 0,85%, pese a que el diésel casi duplicó su precio. La inflación en Bolivia en el mes de septiembre llegó al 0,85%, pese al fin de la subvención al diésel, según el Instituto Nacional de Estadística. Asimismo, la inflación acumulada en Bolivia llegó al 3,88% entre enero y septiembre de ese año, mientras que la variación a 12 meses alcanzó el 5,70%. El INE señaló que el incremento mensual de 0,85% de septiembre también estuvo asociado al comportamiento de varias divisiones de bienes y servicios, entre ellas transporte, alimentos y bebidas no alcohólicas, alimentos y bebidas consumidas fuera del hogar, salud, comunicaciones, vivienda y servicios básicos, además de muebles, bienes y servicios domésticos. La CAF aprueba 224 millones de dólares para destrabar 12 proyectos viales en Bolivia. La Asamblea debe dar el siguiente paso. El Banco de Desarrollo de América Latina y el Caribe, la CAF, aprobó un crédito de 224 millones para Bolivia, destinado a reactivar y concluir proyectos de infraestructura vial en distintos departamentos del país. El financiamiento todavía debe ser aprobado por la Asamblea Legislativa Plurinacional. El presidente de la Administradora Boliviana de Carreteras, Ernesto Farfán, informó que los recursos permitirán garantizar la conclusión de 12 proyectos y atender un total de 469 kilómetros de carreteras. El desembolso del Fondo Monetario Internacional por 214 millones irá al Banco Central para darle mayor solidez y estabilizar el mercado cambiario. El Fondo Monetario Internacional hará hasta este miércoles un primer desembolso de 214 millones del crédito de 1.900 millones que estarán destinados directamente a fortalecer las reservas internacionales netas, las RIN, con la finalidad de estabilizar la cotización del dólar, informó el ministro de Economía, Cristian Morales. El gobierno y las gobernaciones avanzan en la modificación de dos leyes sobre dominio tributario y relacionamiento internacional. El viceministro de Autonomías, Adrián Oliva, informó que se avanzó en la modificación de la ley del dominio tributario y la ley de relacionamiento internacional durante la mesa técnica instalada este lunes sobre el 50-50 entre autoridades del Ejecutivo y representantes de las gobernaciones. Hemos trabajado haciendo una evaluación de acuerdo al 5 de agosto entre los gobernadores y el presidente del Estado. Luego hemos avanzado en dos propuestas que vamos a presentar en los próximos días: la modificación de la ley de dominio tributario y la modificación de la ley de relacionamiento internacional, explicó.

0: Pueblos originarios de la Amazonía de Pando desalojan 96 balsas dedicadas a la explotación aurífera del río Madre de Dios. Como lo habían anunciado, representantes del territorio indígena multiétnico en Pando procedieron el lunes a inspeccionar y desalojaron a 96 balsas dedicadas a la explotación aurífera en solo una hora de recorrido en el río Madre de Dios. Las autoridades, acompañadas por los dirigentes de la central indígena y la central indígena de la región amazónica de Bolivia, desde las primeras horas del lunes recorrieron parte del río Madre de Dios, informó Sena Noticias. El pasado 26 de septiembre, los 5 pueblos originarios de la Amazonía de Pando decidieron asumir acciones para defender su territorio de los cooperativistas auríferos que operan en las riberas del río Madre de Dios. Con ese objetivo anunciaron que conformarán comités de defensa y desalojarán a los mineros que contaminan las aguas con mercurio. Y es lo que están llevando adelante. Bolivia proyecta una nueva cárcel de máxima seguridad con asesoramiento de la ONU. El gobierno de Bolivia trabaja con la Oficina de las Naciones Unidas de Servicios para Proyectos en el diseño de propuestas para mejorar la infraestructura penitenciaria del país, incluida una nueva cárcel de máxima seguridad que cumpla estándares internacionales respetuosos de los derechos humanos. En una reciente visita a La Paz, la asesora regional de programas para América Latina y el Caribe, Leine Sastre, explicó a EFE que el organismo trabaja desde hace unos meses con el viceministro de Régimen Interior, Hernán Paredes, para apoyar en la formulación del proyecto de seguridad. Y ya es oficial, desde el 2026, desde este año, el título de bachiller es gratuito, digital y se incorpora un QR que certifique su autenticidad. Este lunes el gobierno publicó en la Gaceta el Decreto Supremo 5735, con el que se hace oficial el título de bachiller digital y gratuito para más de 221 mil personas que culminen sus estudios este año. De acuerdo con el boletín del gobierno, esta modalidad le permitirá reducir los costos que pagaban las familias para obtener, legalizar e imprimir este documento. Ya no se va a pagar a través de las gobernaciones los 11 millones de bolivianos. El gobierno nacional se hará responsable, sostuvo el presidente. El nuevo documento será digital y va a incorporar un código QR que permitirá verificar la autenticidad y volver a imprimirlo las veces que sea necesario, sin requerir trámites adicionales de legalización. La Procuraduría detecta irregularidades en un proyecto de YLB por más de 24 millones de dólares. Un informe elaborado junto con YLB identificó anomalías en el proceso de contratación, entre ellas cambios en criterios de evaluación, puntaje sin respaldo y falta de certificación presupuestaria. El procurador Hugo César León anunció que los antecedentes serán remitidos al Ministerio Público. El tomate sube 38% y empuja la inflación de septiembre al 0,85%. El bolsillo de los bolivianos volvió a sentir presión en septiembre. Los precios subieron en promedio 0,85% respecto a agosto, impulsados principalmente por productos cotidianos como el tomate y la papa, además del transporte público y las bebidas gaseosas. No llega con normalidad, hay escasez de GLP que está afectando a vendedoras y cocineras en La Paz. La Paz atraviesa una escasez de gas licuado que ha alcanzado a las caseras de la ciudad. Esto ha generado filas y bloqueos de vecinos en diferentes puntos de la ciudad. Las vendedoras de garrafas y las comerciantes de comida aseguraron que este problema afecta a sus negocios. Un 53% de la población respalda la ampliación del estado de excepción ante un 40% que se opone, según Ipsos Iesmori. El 53% de la ciudadanía está de acuerdo con la prolongación del estado de excepción por 90 días adicionales, mientras que un 40% se opone y un 7% no tiene una posición definida, según la reciente encuesta elaborada por la empresa Ipsos Iesmori. Son las 7 de la mañana con 57 minutos.
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0: Para los israelíes marcados por el 7 de octubre, es difícil ver más que una amenaza en Gaza. Los israelíes están pasando un mal momento. Un documental israelí estrenado este año incluye a un observador que exclama hermosamente destruido, viendo el panorama que ha dejado la guerra precisamente en este lugar del mundo. Alemania detiene a un ex jefe de inteligencia sospechoso de traición y vender secretos de Estado. Un ex jefe de la inteligencia exterior alemana fue detenido el martes bajo sospecha de que pasó secretos de Estado a un servicio de inteligencia extranjero, según informó la Fiscalía Federal de Alemania. August Hanning, de 80 años, ejerció como presidente del Servicio Federal de Inteligencia desde diciembre de 1998 hasta noviembre del año 2005. Rusia dice que derribó casi 900 drones ucranianos mientras arde un depósito cerca a Moscú. Las defensas antiaéreas rusas interceptaron durante la noche casi 900 drones ucranianos sobre múltiples regiones del país, así como la península de Crimea, ocupada por Rusia, y el mar de Azov, informó el martes el ministro de Defensa en Moscú. Francis Hansen gana el Nobel de Física por su trabajo sobre los misteriosos neutrinos. Francis Hansen ganó el Nobel de Física hoy martes por sus esfuerzos para desmitificar un raro grupo de neutrinos, diminutas partículas cósmicas que los científicos creen que ofrecen pistas sobre cómo evolucionó el universo. El gobierno de España aprueba nuevas medidas urgentes de vivienda tras disturbios en Barcelona. El gobierno de España aprobó hoy martes medidas urgentes sobre la crisis de vivienda del país después de incidentes violentos la noche anterior en la ciudad costera de Barcelona y que decenas de miles de personas salieron a las calles.

0: Y en el ámbito del deporte, Lionel Messi, que ha marcado un antes y después en la selección argentina, ha roto varios récords. Lionel Messi construyó una carrera sin precedentes en la selección argentina. Desde su debut en el equipo mayor, el capitán superó las principales marcas de goles, presencias, asistencias y rendimiento en Copas del Mundo que pertenecían a figuras como Diego Armando Maradona, Gabriel Batistuta, Diego Simeone, Hernán Crespo y Oscar Ruggeri. 8 de la mañana, un minuto.
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Tenemos más en el programa, son las 8:10. Aquí está Queen, Hammer to Fall. Ritmo rockero a esta hora de la mañana.

Ahí estaba Queen con Hammer to Fall. Son las 8 de la mañana con 14 minutos. Hoy le mandamos un abrazo a nuestra coach en terapias restaurativas, a Mariana Ulloa. Está con un tema personal, no va a poder acompañarnos el día de hoy. Le mandamos todo nuestro cariño y todo nuestro amor a través de las ondas de la radio. A ver, tengo varias cositas que quiero comentarles. La primera, olvidé darles el dato de a cómo está el dólar el día de hoy. El Banco Central de Bolivia fijó para este martes 6 de octubre el tipo de cambio oficial en 11 bolivianos con 97 centavos, ¿sí? Hoy el dólar se cotiza en 11 bolivianos con 97 centavos por dólar estadounidense, una cotización que se sitúa por debajo de los 12 bolivianos. 11 bolivianos con 97 centavos.

Me encantan los periodistas que se preocupan por nuestras cosas cotidianas, sí. Por investigar de por qué esto es así, de por qué se ha creado este producto de determinada manera. Cuando estamos acostumbrados a ir a la tienda o al supermercado, donde sea, y comprarlo, ¿no? Decirle, a ver, quiero esto, ya, listo, llegamos a casa, lo utilizamos, normal. Y a veces no nos ponemos a pensar por qué se ha creado ese producto y por qué es así. A ver, ¿de qué les estoy hablando? La esponja de la cocina. ¿Alguna vez se han preguntado por qué tiene estos dos colores y para qué sirve cada lado? Bueno, nuestro sentido común nos dice que un hito es para sacar la mugre más fuerte, ¿no ve? El lado verde habitualmente que tienen las esponjas de cocina y la otra para hacer las cosas más suaves. Pero a ver, veamos si esto es verdad, si nuestro sentido común realmente nos está llevando en buena dirección. La combinación de una cara suave y otra más rugosa permite adaptar el lavado del material y al tipo de suciedad. Los dos lavados de esponja de cocina cumplen funciones distintas. En el modelo más habitual, la parte amarilla está hecha de espuma absorbente y la verde es una fibra de mayor abrasividad. Los colores permiten reconocer ambas zonas a simple vista, aunque no existe una regla universal. Sí, no existe una regla universal. La espuma retiene el agua y el detergente y sirve para aflojar restos recientes de poca fricción. Esto en el lado amarillo, ¿no ve? Y la fibra rugosa, en cambio, incrementa el arrastre mecánico sobre la superficie. Esa diferencia explica por qué una misma esponja puede resolver tanto el lavado diario como la limpieza de residuos adheridos. La elección del utensilio de limpieza también tiene una dimensión sanitaria. La Administración de Alimentos y Medicamentos de Estados Unidos, la FDA, advierte que los microorganismos pueden diseminarse en la cocina y llegar a las esponjas, mesadas, utensilios y alimentos. Por eso, mantener estos elementos limpios y separar las tareas que involucran alimentos crudos resulta relevante. Para reducir el desgaste de la vajilla, conviene empezar por la cara menos abrasiva y aumentar la fricción solo cuando la suciedad lo exija. Una guía práctica es la siguiente. El lado suave para platos, vasos, cubiertos, recipientes, superficies con suciedad reciente o ligera. También es la opción más prudente para utensilios con recubrimiento antiadherente y materiales que se rayan con facilidad. Y el lado abrasivo para ollas, rejillas, fuertes, resistentes y piezas sin revestimientos delicados que tengan grasa o restos secos adheridos. Debe utilizarse con presión moderada, sí. El uso de la carga rugosa sobre una superficie antiadherente, pintada o pulida, rayable, puede dejar marcas y deteriorar su terminación. Antes de frotar un utensilio que no se conoce, es preferible probar en un sector pequeño o poco visible y consultar las indicaciones del fabricante. ¿Qué tal? Sí, como que nuestro sentido común nos llevaba precisamente a ese lado, ¿no ve? Sí. Después de cada uso, la esponja debe enjuagarse para retirar los restos de comida, de detergente, escurrirse bien y dejarse en un lugar que permita la circulación de aire. La humedad y los residuos orgánicos favorecen la permanencia y multiplicación de microorganismos. No la dejen húmeda, por favor. Por lo menos, o sea, mojada, no. Húmeda con la menor cantidad de agua. La Universidad de Minnesota señala que las esponjas tardan en secarse y que ese ambiente puede favorecer a microorganismos como la salmonela y la Escherichia coli. Sí. Hay que revisar que la esponja no tenga componentes metálicos y que sea apta para el microondas. Después de enjuagarla y saturarla con agua limpia, puede calentarse en un recipiente apto durante un minuto de cada lado con pinzas para manipularla al final. Hay que colocarla en el lavavajillas si el equipo cuenta con ciclo de sanitización y secado de calor. Y utilizar una solución sanitizante apta para superficies en contacto con alimentos siguiendo la concentración y el tiempo de contacto que indique la etiqueta. ¿Qué tal? Una esponja, dice, hay que sustituirla cada una o dos semanas. Si antes de ese tiempo está gastada, o conserva un olor, o se utilizó para limpiar una contaminación puntual. Hay que desecharla. 8:20 en Bolivia, en el país. Tenemos más. Llega Kool & The Gang. 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

Son las 8 de la mañana con 23 minutos. Tenemos que hablar sobre aquellas personas que sacan a pasear a sus perritos. ¿Sí? Y los están jaloneando o están metidos en su teléfono celular sin ver lo que está haciendo su mascota. Sí, no hagan eso, por favor. Los paseos pueden perder parte de su valor o exponer al animal a incidentes cuando se pasan por alto 8 decisiones cotidianas. La primera, sujetar la correa demasiado cerca limita el movimiento del perrito. Claro, el único momento en el que tienes que colocarla un poco más cerca y más corta es cuando ves algún peligro inminente, digamos, ¿no ve? Una mano firme no exige mantener al perro pegado a la persona. La consultora certificada en comportamiento y adiestradora Juliana de Wilmes explicó al sitio especializado Good Housekeeping que una correa sin holgura puede aumentar los tirones. La pauta es conservar el control y a la vez darle margen para moverse sin que represente un riesgo para quien lo acompaña. Ayer justamente lo veía un señor en el prado, pero le estaba así con la correa súper cerca y jalaba al pobre perrito. Y el otro así caminaba, pero apenas. Pobre perrito, me ha dado pena, sí. Número 2. Acercarse a otro perro sin consultar puede generar tensión. Sí. Yo veo mucho eso cuando saco a pasear a mi guagua. Hay mucha gente que, sobre todo los niños, que se acercan y dicen, ¡ay, qué lindo perrito! Y ¡boom! Lo agarran, ¿no? Sin preguntarte si tu perrito muerde, si tu perrito es reactivo, sin preguntarte, oye, ¿lo puedo tocar? ¿Lo puedo acariciar? ¿No? Van y son, pero... Y claro, a veces el perro reacciona y muerde pues a las personas, sobre todo a los niños, ¿no? La apariencia tranquila de un animal no garantiza que acepte un contacto. Los saludos con correa pueden resultar difíciles. Este elemento restringe la comunicación corporal. Así que siempre pregunten a la otra persona y observen las reacciones de los animales. Número 3. Usar las caminatas como único ejercicio no cubre todas las necesidades. El recorrido con correa ofrece actividad y estimulación, aunque puede no ser suficiente como única instancia de movimiento. Mary Branch, doctora en comportamiento animal, indicó que la duración apropiada cambia según el lugar de residencia, temperatura y nivel de actividad del perro. Además, es importante que los dejen olfatear. El ejercicio para un perro es importante, pero también los expertos dicen que olfatear implica mayor ejercicio para ellos y además que descubren el mundo a través de su naricita, ¿no? De su chuñito. Así que déjenlos olisquear, por favor. Número 4. Salir sin premios desaprovecha una herramienta de aprendizaje. Recomiendan llevar recompensas para reforzar los momentos en el que el perro camina con la correa floja o dirige su atención hacia la persona. La adiestradora resumió este criterio con la frase, la conducta va donde fluye el refuerzo. Número 5, lo que les decía, una correa muy corta restringe la exploración. Los especialistas consideran que la correa tradicional de 1.8 metros suele resultar limitante para muchos perros. Sugiere evaluar longitudes entre 2.4 y 3 metros cuando el lugar permita usarla con seguridad, ya que ofrece más espacio para olfatear y desplazarse. Esta elección debe adaptarse al entorno. Las calles transitadas, zonas concurridas, son puntos de riesgo. Una distancia menor puede facilitar el control y el retiro rápido ante un imprevisto. Número 6. Fijar un recorrido sin considerar al animal puede resultar excesivo o insuficiente. Un paseo demasiado extenso puede resultar tan inconveniente como uno insuficiente. Ha planteado que no existe una duración universal. Influyen la edad, la condición física, la temperatura exterior y también el mismo lugar. Número 7. Impedir que olfatee elimina parte del recorrido. Justo lo que les decía. Los perros obtienen información del entorno principalmente mediante el olfato. Estas pausas no son un desvío sin propósito, sino una necesidad durante la salida. Permitirlas en zonas seguras puede aportar estimulación mental. 8. Usar correa extensible en sitios concurridos aumenta el riesgo de accidentes. Las correas extensibles pueden dar más espacio para explorar, pero
recomiendan reservarlas para lugares abiertos con poca circulación de personas o de movilidades como senderos, campos, áreas totalmente abiertas. Y saquen a sus perritos a la calle, sí, no los tengan metidos en la casa, los pobres. A ver, ¿qué harían ustedes si los tienen metidos en la casa? Sí, no, no, no, no está bien. 8 de la mañana con 28 minutos. Aquí está George Benson. Give me the night. Para nanainear de lo lindo hoy día. ¡Vamos! ¡Vamos!

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Ay, gracias por pedirla. ¡Qué buen tema! Journey. I'll be alright without you. Voy a estar bien sin ti. Sí. Bueno. 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

0: Dire Straits, con esa gran canción y ese gran recuerdo. Señoras y señores, 8:46, ha llegado el momento.
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0: Amores, esta es la opción número uno. Na, na, na, na. Aquí está F.R. David. I need you. Te necesito.

F.R. Davis, I Need You. Y llega la opción número 2 a este referéndum musical. Aquí está L.A. Guns, The Ballad of Jane.

La balada de Jane. Y llega la opción número 3 en nuestro idioma. Aquí está Charlie García. Dice que no lo dejan salir, sí. Himno para muchos de nosotros cuando éramos adolescentes, sí. Charlie García es la opción número 3.

0: Saraíta, hoy me animé a escribirte, me encanta tu programa, más de 2 años que lo escucho. Dice, muchas gracias por tus lindas palabras de aliento que nos diste en el inicio. Atentamente, Carla Estrada. ¿Me incluyes al grupo? Claro que sí, Carlita. Un abrazo grande. Acabo de mandarte el link. Querida Soraya, ¿me puedes unir al grupo de WhatsApp? Claro que sí, por supuesto, querido Erlan. Ahí te mando el linky-dinky. No me dejan salir. Buenos días, querida Soraya. Bendecido martes. Y el consejo más importante al momento de pasear a nuestros hermosos peluditos y el que más uso yo con mi muchacho siempre, hacer que orinen postes o árboles. Porque como dueño de un negocio sé lo difícil que es limpiar una pared llena de orina. Dice, sí, sí, sí, sí. ¿Y saben qué? Lleven las bolsitas para recoger sus popitos también, sí. Porfa, la opción número 3. Dice, muchas gracias. Saludos, Rodri, desde la papelería J. Ayer en Alto San Pedro. Muchas gracias, Rodri. ¡Abuelo Toto!
1: Chunco Paloma, qué interesante lo que dices de eso de las mascotas, de poder preguntar si se puede acariciar. Yo recuerdo un día que estaba en la plaza con mi salchichita. Han pasado unas chicas y, ¡ay, qué lindo! ¿Lo puedo acariciar? Yo digo, ¡claro que sí! Y a mí nomás me acarician. Y ahí la pareja de un pellizco me hace ver. Me hace ver hasta San Roque. Chunco Paloma, cosas que pasan en la vida. Quiero apoyar a la opción número 2. La opción romántica y el abuelo Toto desde la paz.
0: Ay, abuelo Toto, ¿qué haremos? ¿Qué haremos con usted? Hola, bendiciones, mi familia del tren de las 7, a mis pasajeros del vagón, Soraita, querida, eres la mejor, buen tema, la versión 1, por favor. Saludos a Miss Forever, también un abrazo grande. Nuestra querida Champions, cuídense mucho, tengamos un bonito día, dice la Champ. Muy bien, querida Champions. Buen día, querida Soraya, me voy por la opción número 1, un abrazo a la distancia. Fabián nos escribe, gracias Fabi, un abrazote. Soraita, muy buenos días, Digital Girl aquí, farmeando aura, eso. Que pases un hermoso martes, te envío un fuerte abrazo a mi querida familia del Trencito Musical, te envío un ramo de abrazos y sonrisas a todos los vagones y bendiciones, querida familia. En este lindo martes, mi votación es por la opción número 1, wow, genial, dice. Saludos y mil felicidades a todos los cumpleañeros, eso. Soraita, buen día, un enorme abrazo para ti, voto por la canción número 1, aquí el Viejo del Norte. Muy bien, querido Viejo del Norte. Tenemos más, buen día de Dios, querida Soraya, excelente y bendecido martes para ti, para los pasajeros del tren, mi voto para la opción número 1, Lucía de Vino Tinto, un abrazo grande, te quiero mucho. Yo también, querida Lucía. Olitas, nanay, nanay, martes a seguir adelante, vinimos a ser felices y que los envidiosos se mueran en su veneno, digo, ¿no? Dice, por favor, la opción 1, gracias, la Jime nos escribe. No, la 3, porfa, error de dedo, me puse verde. Le voy a poner puntito a esa, le voy a poner puntito. Buenos días, querida Soraita, hoy quiero felicitar a mi hija Adela, decirle que la queremos mucho, que deseamos todo lo mejor del mundo para ella y que Dios la llene de bendiciones. Voto por la número 2, la Dolly. ¡Qué lindo! Un beso, Ángela. Abrazo, Angelita. Feliz cumpleaños. Todo lo mejor para ti. Mensaje de voz.
2: Buen día, Soraita. Aquí contentarte que no me dejan salir de la costanera y las cholas. No sé por qué está congestionadísimo.
0: ¿Qué ha pasado?
2: Y estamos avanzando a 10 kilómetros por hora.
0: ¡Pucha!
2: Pero bueno, mi opción, obviamente, Charlie García. Grande músico, grande. Y saludos, besos y abrazos en este día de calorcito rico. Para todos, Lifa.
0: Muy bien, querida Lifa. Sí, ay, si yo pudiera ir al noticiero con short, les juro que iría con short. Feliz mamartes, chupable, masticable para todos. Hoy voy a votar por la opción número 3 para estar pilas en la trabajación. Dice atentamente Ronald desde Cochabamba. Muy bien, Ronald. La trabajación. Buenos días, Soraya, y a todos los del tren. Felicitar a los cumpleañeros. Dice del día y mi voto es por la trica grande, Charlie. Le saluda su amigo Marcelo, el de los fierros, desde Vino Tinto. Chao, chao, Marcelo. Nay, nay, nay. Soraya, nos quedamos con la número 3. ¿Cómo olvidar a la única persona que me dijo, arreglemos las cosas porque yo no te voy a dejar así, no te voy a dejar ir así de fácil? Ese fue un policía de tránsito. Es que andaba sin licencia. Ja, ja, ja. Dice. Nandito. Estoy verde. Que sea un lindo martes para todos. Qué buena sugerencia, Soraya. Hoy me voy por la número 1. Ahí está, anotamos el voto. Soraya, buenos días. La opción 3 y que viva el rock. En español, tu amigo Mario. Querido Mario, un abrazo. Soraita, Team Charlie, toda la vida. Anotamos el voto de este sentimiento. Hola, apoyo la opción número 1. Ah, quiero ingresar al grupo, por favor. Atentamente, Raquel, Raquelita. Estoy así, copy-paste. Estoy mandando el link. El grupo, por si acaso, tiene reglas bien claras. Tania ya les va a comunicar ahí adentro qué es lo que tienen que hacer. Mensaje de voz.
3: Estimada Soraita, muy buenos días. Muy buenos días a la familia del tren. Mi voto es para la opción número 3 de Charlie García. Por favor, te pediría que también me puedas mandar el link para unirme al grupo de la familia del tren de las 7. Saludos y bendiciones de Todopoderoso.
0: Amén. Igualmente, acabo de mandar el link del grupo. ¡Mayo!
4: Buenos días, Soraya. Saludos a todos. Yo aquí con unos kilos de más, pero haber disfrutado comida peruana ha sido delicioso.
0: ¡Ay, qué rico!
4: Te soplé.
0: Más te vale.
4: Qué buenísimos temas. Qué rico escucharte nuevamente. Un abrazo para todos. A la Emilia Bandida, un abrazote. Y bueno, para todos. Para el GP, para Jonathan, para Mamá Sol, para todo el mundo. Bueno, me voy obviamente por el gran Charly García. Saludos, Mayo.
0: Querido Mayo, que te vaya bien.
4: Está infernal.
0: Oye, es cierto, nos ha mandado foto. Mira, a ver. Grave la costanera, sí. Grave. Qué burrera, che. Buen día, Soraita. Un saludo especial para You, dice. Y un abrazo para todos los pasajeros del tren. DJ, mi voto, la Douglas. Muy bien, DJ. Soraita, buenos días. Gracias por llenarnos de energía todas las mañanas. Mi voto por la opción número 1. Que este día de sol esté lleno de mucha energía para ti, la mejor chofera maquinista y todos los pasajeros del tren. Saludos de Franz Cali. Gracias, querido Franz. Mensaje de voz.
5: Buen día, Soraya. Te habla el Marcelo. Me quedo con la opción número 3. Saludo para ti y... te habla el Chelo del minibús.
0: Muy bien, Chelito del minibús. A ver. Mi cuasi tocaya por la 3. Lindo martes, Zoraida Pérez Clavijo de las viviendas Said. Abrazos, dice. ¿Qué nos has mandado? Amo el programa y los clásicos. Dice, tan bonitos los memecitos. ¿Tenemos mensaje de voz?
6: Hola, mi querida Zoraida. Aquí te está hablando tu nuevo amigo, el Alejandro. Así que yo te quiero saludar, agradecer por tu linda programeta. Y ahora te quiero votar por la número 3, por mi querido amigo Carlitos García, el Charlis, le dicen, ¿no ve? Es mi amigo íntimo. Linda canción, yo la escribí. Saludos, besos a todos.
0: El Alejandro, muy bien, un abrazo, papá. Mensaje de voz.
7: Buenos días, Orellita, aquí Pintones. Nos vamos con el gran Charlie. Saludos a mi familia, a mi esposita y a todos ahí. Tengan buen día.
0: Que te vaya muy bien, papucho. Buen día, Giovanita. Dice, mi voto va por la número 3. Giovanita, ya me han cambiado de nombre. Pedirte que me incluyas al grupo y saludos a todos. La Kelly, perdón, Sorayita, dice. Sorayita, alias la Giovanita. Muy bien. Tenemos mensaje de voz.
8: Muy buenos días, Soraya. Gracias por las palabras que dijiste esta mañana. Es un aliento muy bonito que nos impulsa a seguir siempre adelante. Y mi voto es por Charlie García. Muchas gracias por escucharme. Gracias por contenerte la niña.
0: Un abrazo, mami. Y buen día, Soraita. Mi voto por la 1. Cariños a toda la familia del tren, a mis forevers. Besos a Mike. Saludos de parte de Tanita. Tanita, querida, un abrazo. Querida Soraya, opción 3, porfa, me añades al grupo. Isa Isita nos escribe, ahí estoy mandando el enlace del grupo. Con todo gusto, nos vamos, familia hermosa, familia amada, la familia del tren, nos vamos, ya viene de primera mano, con que Dios me los bendiga, ampare y proteja en todo momento y en todo lugar. Sean felices, por favor, los abrazo con el alma y vamos que se puede siempre. Nos vamos con Charlie, que lo dejen salir.

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1: Amigos de todo el país, muy buenos días. Una nueva jornada. Estamos en martes 6 de octubre del año 2026. Un abrazo a todos quienes están en sintonía de la radio, a quienes están fuera de nuestro país, a quienes se encuentran en el interior de Bolivia, a quienes están en sintonía de los 96.7 en frecuencia modulada, a quienes nos escuchan en nuestra aplicación, donde quiera que se encuentren, en varias partes del mundo entero. Y por supuesto, un abrazo también a quienes nos siguen a través de nuestras redes sociales, a través del streaming, a través del Facebook, a través del YouTube.

Y sobre lo que está ocurriendo en el Ministerio Público, ya José Armando Urioste ha comenzado a evaluar perfiles para renovar las 9 fiscalías departamentales y conformar su equipo en los 90 días que tiene para ordenar el Ministerio Público. En paralelo, desde Santa Cruz surgió una propuesta para que las asambleas legislativas departamentales elijan a fiscales de cada región de manera pública y meritocrática. Tenemos que formar un equipo, la idea es hacer una transformación de la justicia y eso por cambiar a las cabezas. Se debe accionar desde arriba, afirmó Urioste, pidió a los fiscales departamentales de la gestión de Roger Mariaca que pongan sus cargos a disposición de manera gentil, honesta y transparente. Se está reevaluando a las fiscalías departamentales, estamos analizando y evaluando los perfiles de quienes van a entrar, quienes se van a quedar, señaló. Entre los requisitos mencionó que se buscará a personas idóneas, sin denuncias en su contra, ni antecedentes de narcotráfico o extorsión. Dos de los cargos que golpearán a la institución. La evaluación comenzó anoche en oficinas de la Fiscalía de La Paz, donde Urioste recibió un primer informe de avanzada. Anunció que viajará a Sucre, hoy ya se fue, a la capital, donde concentra documentación e información institucional para profundizar esta revisión. Y en esta jornada declara el ex general de la policía, Johnny Aguilera, quien fuera viceministro también en el gobierno de Luis Arce, por el caso del falso golpe de Estado. El general Zúñiga, como ustedes conocen, está siendo procesado, hay un juicio que se ha instaurado, se ha convocado a testigos. Ayer se vio con mucha preocupación cuando se señaló desde la Administración de Justicia que existía una orden de aprehensión contra Johnny Aguilera. Pero más tarde dijo el representante del Ministerio Público, el fiscal asignado al caso, que había un error de las autoridades de entidades judiciales. Que no es una orden de aprehensión en contra de Johnny Aguilera, que más bien es una convocatoria como testigo para el excomandante de la policía, ex viceministro, hombre muy cercano al movimiento, al socialismo, al presidente Luis Arce, lo identifican como una de las personas que ha efectuado varias acciones que no necesariamente tenían que ver con respetar la ley, con efectuar acciones apegadas a las normas y otros. Recordamos una entrevista que efectuamos con un abogado en el momento que acusaron por el falso golpe. Este abogado nos decía que Johnny Aguilera, cuando fue trasladado de Santa Cruz, si Ricardo me ayuda, el abogado que fue trasladado desde Santa Cruz hasta la ciudad de La Paz, él decía, me esperaban en oficinas de la Fuerza Especial de Lucha contra el Crimen. Una vez que ingresé a las oficinas, estaba ahí Johnny Aguilera. Y Johnny Aguilera se le aproximó y le dijo, mira, podemos acelerar esto, podemos devolverte a Santa Cruz, declárate culpable. Este abogado les dijo no, porque yo no soy culpable, no puedo declararme culpable de algo que no soy responsable. Esta declaración la hizo en nuestro medio de comunicación cuando, ustedes recuerdan, surgió órdenes de aprehensión en contra de varios analistas, incluso gente vinculada a la política, y especialmente abogados. Johnny Aguilera está siendo convocado, el doctor Jorge Balda, que denunció en su momento, fue interceptado por efectivos de la policía de inteligencia en Santa Cruz,
cuando estaba con sus hijos menores de edad, lo bajaron de su vehículo en presencia de sus hijos, de su esposa, lo trasladaron al aeropuerto, como ya nos iban acostumbrando a este tipo de operativos. Pero hay serias denuncias en contra de Johnny Aguilera, no se pudieron probar, se hicieron públicas. Claro, había un poder muy grande en la estructura del gobierno del presidente Luis Arce. No solamente Johnny Aguilera efectuaba coordinación entre el gobierno central, la policía y otros organismos. Los comandantes de la policía, cuando existían operativos, antes que el comandante efectuaba declaraciones, Johnny Aguilera como viceministro del gobierno del presidente Luis Arce en ese momento. Implicancias con comandantes de policía, también habrá participado en esta suerte de protección al narcotráfico. Habrá que profundizar varios aspectos que hacen al trabajo de Johnny Aguilera, sin descartar lo que ocurrió en el Hotel Las Américas, que fue investigado este proceso también por organismos internacionales. Se pidió el resarcimiento económico por la ejecución extrajudicial en el Hotel Las Américas en Santa Cruz por el denominado caso terrorismo, que también en medio hubo acciones de corrupción, se efectuó investigaciones, se conformó comisiones desde la Asamblea Legislativa Plurinacional, pero el nombre mencionado permanentemente fue de Johnny Aguilera Montesinos, quien hoy debe efectuar declaraciones, este mandamiento de comparendo por orden expresa del señor juez presidente del Tribunal de Sentencia Penal Anticorrupción y contra la Violencia hacia las Mujeres Sexto, doctor Marco Antonio Vargas Yupanqui. Por el presente de comparendo ordena, dice, a la Oficina Gestora de Procesos de la Ciudad de La Paz para que cite de comparendo al ciudadano Johnny Aguilera Montesinos. Con el objeto que presente ante el tribunal a declarar en juicio por haber ofrecido en calidad de testigo de descargo ofrecido por Juan José Zúñiga dentro del proceso penal seguido por el Ministerio Público y otros contra Juan José Zúñiga Macías y otros por la presunta comisión del delito de terrorismo, alzamiento armado contra la seguridad y soberanía del Estado, resoluciones contrarias a la Constitución y a las leyes, signado con número de caso, declaración que debe realizar en audiencia de juicio oral señalada para hoy martes 6 de octubre a horas 8:30 de la mañana. Audiencia que se llevará a cabo de forma presencial, debiendo constituirse la o el testigo portando su cédula de identidad en el Salón de Audiencias del Salón Rosado del Palacio de Justicia, ubicado en la calle Potosí, esquina Yanacocha, de la Ciudad de La Paz. Estamos atentos a lo que vaya a ocurrir. Y también en la parte final de esta orden de comparendo, dice, en señal, en caso, dice, de incomparecencia y de conformidad con el artículo 198 del Código de Procedimiento Penal, se expedirá la correspondiente orden de aprehensión en su contra. Johnny Aguilera tendría que estar en estos momentos ya prestando su declaración ante esta convocatoria del juez encargado de llevar la causa. Estaremos brindándoles detalles respecto a lo que vaya a ocurrir. Algunos sectores dicen, tendría o no cierta responsabilidad, tendrían que tomarse las medidas necesarias para evitar nuevamente que algunas personas que son convocadas a la justicia y se presume responsabilidad, pero para garantizar su presencia tendrían que generarse algunas acciones legales sin violar los derechos de las personas. La justicia tiene los mecanismos necesarios. Cuando la justicia quiere, puede.

9 de la mañana, 23 minutos. Legisladores del oficialismo y de la oposición están pidiendo al vicepresidente Edman Lara convocar a una sesión de la Asamblea Legislativa para iniciar el proceso de selección y designación del fiscal general del Estado, tomando en cuenta que la normativa establece un plazo de 90 días para el interinato. El vicepresidente debería convocar a la Comisión Mixta de Justicia Plural para que se inicie con el procedimiento de selección y designación del fiscal general del Estado, como manda la normativa vigente, que nos da 3 meses a partir de la designación del interino, según dijo el diputado de Alianza Unidad, Carlos Alarcón. En una sesión maratónica, la madrugada del sábado, la Asamblea destituye a Roger Mariaca como fiscal general del Estado. Mientras tanto, algunos asambleístas dicen debemos ya comenzar con el trabajo de preselección. Por ejemplo, Rodrigo Antonio, de Alianza también, es diputado, coincidió con esta postura y agregó que esa bancada impulsará que el proceso se desarrolle lo antes posible, con el objeto de evitar una eventual prórroga del mandato de la autoridad interina del Ministerio Público. A la vez reveló que durante la sesión del Pleno de la Asamblea Legislativa, en la que se designó al fiscal interino, estaba previsto aprobar una resolución de convocatoria para la elección de la autoridad titular. Sin embargo, debido a la prolongación de la votación, ese punto no llegó a ser debatido. Explicó que durante la reunión entre los jefes de bancada y los presidentes de las cámaras de senadores y diputados, se planteó incluir ese aspecto en la sesión de fin de semana. En ese contexto, recordó que el interinato no puede exceder los 90 días, por lo que pidió a Lara convocar a la brevedad posible a una sesión del Pleno de la Asamblea Legislativa para aprobar la convocatoria e iniciar el proceso de selección.

0: Y en las últimas horas, el abogado de Johnny Aguilera, Wilson Echave, afirmó que su cliente está siendo citado para declarar hoy y cuestionó la versión de que no se presentó a una audiencia el pasado lunes. Johnny Aguilera ha sido citado para este martes dentro de los más de 60 testigos que ha pedido Juan José Zúñiga. No entendemos por qué el Ministerio Público dice que el general Aguilera no asistió así a todos los llamados. Él se ha presentado, él está siempre ahí, dice el abogado de Aguilera. La defensa del excomandante de la policía también descartó conocer alguna orden de aprehensión en su contra y sostuvo que la convocatoria establecía su presencia para hoy martes. Desconocemos, decía el abogado, cualquier orden de aprehensión. Si el tribunal no ha emitido ningún comparendo para que el general Aguilera se presente ayer lunes, nos hemos visto sorprendidos al tomar conocimiento de que el general Aguilera no había asistido a una audiencia de juicio oral, señaló el abogado de Aguilera y Chávez. El proceso judicial se desarrolla por los hechos registrados el 26 de junio del año 2024, cuando unidades militares se movilizaron hacia la Plaza Murillo. Zúñiga enfrenta acusaciones por terrorismo, alzamiento armado y resoluciones contrarias a la Constitución y las leyes. La defensa del excomandante del Ejército sostiene que la movilización de los blindados fue ordenada por el entonces presidente Luis Arce. Zúñiga también afirmó que personas de su entorno conocían del operativo. Una versión que forma parte de su estrategia de defensa y que deberá ser considerada dentro del proceso judicial. Zúñiga se presentó a varias audiencias, estuvo recluido en la cárcel de Cochabamba, en la cárcel de Labra, pero ahora se ingresó a una etapa de declaración de testigos. Y hoy estará Johnny Aguilera.
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0: Seguimos con la información. Está ya en comunicación con nosotros el doctor Abel Loma, que ya lo estamos viendo a través de nuestras redes sociales, lo estamos escuchando a través de La Paz Media 96.7. Doctor Abel Loma, gusto verlo, saludarlo, buen día.
1: Buenos días, ¿cómo está? Siempre es un gusto poder hablar con ustedes, con la radio audiencia y, bueno, hacer un análisis del momento que estamos viviendo en el tema justicia, ¿no?
0: ¿Qué momento está viviendo el país en el ámbito judicial, doctor Loma? En muchos momentos la población tiene mucha expectativa en el nivel político, en los compromisos que se tiene, en declaraciones de autoridades. Y dice, ahora sí vamos a tener un cambio en lo político, en este caso en lo judicial. ¿Ese es el momento que está viviendo el país?
1: Bueno, creo que no. Creo que a partir del caso Roger Mariaca, creo que tocamos fondo, muy, muy a fondo. Y bueno, a partir de aquello, tenemos que hacer mea culpa a todos y poner un granito de arena a todos, ¿no es cierto? Los medios de comunicación, nosotros los abogados que estamos en el ejercicio de esta profesión, los policías, los jueces, es decir, las autoridades, la Asamblea Legislativa tiene una gran tarea. Entonces creo que es el momento de que todos aportamos un poquito de arena para que se pueda iniciar un cambio, ¿no es cierto? Es como cuando se prepara la tierra en el área rural, en el campo, para poder hacer la nueva siembra de cada año, pues creo que tenemos que preparar la tierra, porque peor no podemos estar, ¿no? De que el narcotráfico haya permeado un sistema judicial a ese nivel de llegar a tener una protección del propio fiscal general del Estado, es tocar fondo. Y ojo, ese es el inicio tal vez de un narcoestado, si nosotros no tomamos cartas en el asunto. Entonces, creo que es el inicio de preparar esa tierra. Creo que el nuevo fiscal general tiene esa tarea de preparar esa tierra, ese escenario, para que después de estos 90 días, pues pueda ingresar un nuevo fiscal ya titular, quien pueda ya pensar en hacer cambios muy, muy profundos, no solamente dentro de la justicia, sino también es en ese relacionamiento que se tiene con la policía boliviana, porque la policía es el organismo de investigación por excelencia. La justicia es una deuda histórica que tienen todos los políticos con la sociedad boliviana, y por qué no pensar en hoy, pensar en una nueva justicia para nosotros los bolivianos.
0: Doctor Loma, usted es uno de los pocos abogados que permanentemente ha cuestionado varias acciones en la justicia sin temor a alguna represalia, incluso dentro de los mismos procesos que usted lleva adelante. ¿Qué cambios o qué señales debiera dar el nuevo fiscal general del Estado? Porque en el discurso se pueden decir muchas cosas, en declaraciones a los medios también se pueden decir muchas cosas, pero usted está a diario en la fiscalía, está en los juzgados, usted percibe de cerca varias acciones de autoridades judiciales. ¿Cuál debiera ser el rol importante en esta perspectiva de por lo menos dar un paso adelante desde el Ministerio Público?
1: Bueno, yo lo escuché al nuevo fiscal general, al doctor Urioste, quien da buenas señales de poder hacer cambios, tal vez no muy profundos, pero necesarios en este momento. Por ejemplo, el tema del sistema digital que se tiene del Ministerio Público, el sistema Justicia Libre, que después de la gestión del doctor Lanchipa como fiscal general, el doctor Roger Mariaca cambia el denominativo y le pone al sistema Justicia Libre Roma. No, y nosotros pensamos, ¿de dónde salía ese nombre? ¿Por qué Roma? ¿No? ¿Por qué no ponerle un nombre un poco más nacional? Sin embargo, había sido pues las iniciales de Roger Mariaca en este sistema, que tristemente ayer hemos visto que nuestro fiscal general ha develado que era un sistema que se manejaba por particulares e incluso con servidores fuera del país. O sea, es un sistema que al parecer la información de la persecución penal han llegado a utilizarlo organizaciones criminales fuera del país. Es muy grave lo que nos revela el doctor Urioste y creo que hay que retomar ese sistema, ¿no? Nosotros que estamos en el ejercicio profesional veíamos, por ejemplo, que a diferencia de la gestión Mariaca, o del doctor Lanchipa, perdón, con el doctor Mariaca, en el caso de la gestión del señor Lanchipa, este sistema era mucho más transparente. Uno entraba desde un enlace o una dirección de internet y podía ver el proceso, quién era el fiscal, cuál era el delito, en qué juzgado estaba recayendo ese proceso y en qué etapa se encontraba, ¿no? Sin revelar nombres, siempre protegiendo la identidad de la persona. Sin embargo, pues con el doctor Mariaca esto se ha restringido, este enlace, este sitio web se ha perdido, o sea, la información se ha manejado muy reservada, obstruyendo el trabajo y pues yo había denunciado en varias oportunidades del por qué esta actitud del fiscal Mariaca, qué es lo que pretendía ocultar el doctor Mariaca. Claro, él quería manejar todo el sistema y toda la información y no quería generar ningún filtro de control, digamos, en esa gestión. Hay un caso bien significativo y lo digo como de manera de primicia. En Santa Cruz hubo la muerte de un abogado, Lorgio Saucedo, si más no recuerdan, un abogado que hasta el día de hoy se desconoce el paradero de su cadáver, de este abogado. Sin embargo, en esta, Lorgio Sauceda era un abogado que estaba metido en tema de narcotráfico y Sebastián Marcet utiliza un sicario para mandarlo a matar a Lorgio Sauceda. Se tiene esa información, dan con el paradero del sicario y cuando se recuperan el celular del sicario, existe conversaciones del sicario con Sebastián Marcet y le dice, estoy preocupado porque me está persiguiendo la policía y la fiscalía, están allanando la casa de mi papá, yo temo por la vida de mi papá porque él es una persona de la tercera edad, es decir, el sicario con Sebastián Marcet. Y Sebastián Marcet le responde, y esto es muy grave, le dice, no te preocupes, ya hemos hablado con el chino, ¿no? Así está ese desdoblamiento de ese teléfono celular. Pero ¿qué resulta que había sido el chino, ¿no? Y está ahí en ese cuaderno de investigación. Había sido, pues, Roger Mariaca. Su otro apellido, su otro seudónimo, apodo que le habían sabido poner a Roger Mariaca había sido el chino. Entonces, este proceso que nosotros estábamos monitoreando ha sido muy bien custodiado y guardado por el Ministerio Público, para que no se filtre.

0: caso, para conseguir un sobreseimiento, para poder salir del proceso, corre bastante dinero. Entonces, las fiscalías anticorrupción deben ser transparentadas, deben cambiar a todo ese personal de las fiscalías anticorrupción y poner nuevos fiscales, y mejor si son los que recién han ingresado de la escuela de fiscales. ¿Por qué? Porque esos fiscales son nuevitos, no están contaminados, estoy plenamente seguro que van a investigar todos los casos de corrupción. Por ejemplo, el caso Juan Carlos Huarache que yo he llevado, que yo he denunciado, conozco muy bien el proceso. Cuando se lo lleva al señor Juan Carlos Huarache a juicio con una acusación fiscal, resulta que al principal testigo, a mi persona, ni siquiera me propone el fiscal. ¿Por qué? Claro, lógicamente es que en ese proceso a leguas se evidencia de que ha corrido bastante dinero. Entonces creo que la segunda tarea es desestructurar estas camarillas de fiscales que están acostumbrados a pedir coimas, sobornos por los procesos. Y el tercer paso es tener un relacionamiento con el director nacional de la Fuerza Especial de Lucha contra el Crimen, Fuerza Especial de Lucha contra la Violencia y la Fuerza Especial de Lucha contra el Narcotráfico para cambiar a todos los investigadores, ¿no? Los investigadores policiales se han vuelto ese nexo entre el litigante y el fiscal para extorsionar a los litigantes. Entonces, creo que esa es otra tarea. Como tercer paso en estos 90 días, creo que el doctor Urioste dejaría un escenario esencialmente propicio para que una nueva autoridad fiscal pueda ingresar y tener un escenario donde se pueda hacer ya cambios profundos dentro de la Fiscalía General del Estado.
1: Doctor Loma, en el primer punto que usted aborda sobre Roger Mariaca, este no solamente protegía el narcotráfico, era parte de estas redes, el sistema Roma. Se ha conocido que hay servidores externos que incluso podían ingresar personas que no necesariamente formaban parte del Ministerio Público. Roger Mariaca formaba parte de estas estructuras delincuenciales, es decir, en función de la información que se va generando.
0: Claro, Roger Mariaca controlaba, vamos a decir que no era parte del negocio del narcotráfico, ¿no? De ese comercio ilegal que se da de droga, sino parte de la protección, ¿no? Que se daba en Bolivia a estos grupos irregulares. Porque si Sebastián Marcet manda a un sicario a matar a un abogado también vinculado a narcotráfico en Santa Cruz, y Sebastián Marcet le dice: "No pasa nada, yo he hablado con el chino, con Mariaca", entonces hay una protección flagrante. Y casualmente, porque podría ser una conversación que ha hecho Sebastián Marcet sin fundamento, pero casualmente este ciudadano, este sicario, entró a la cárcel, no estuvo ni 2 meses y sale con detención domiciliaria, ¿no? Estoy plenamente seguro que si los familiares de este abogado, Lorgio Saucedo, nos están mirando en este momento, van a salir a denunciar públicamente. Y esto ha sido de investigación no solamente por parte de nosotros, sino también de algunos grupos de periodistas internacionales que estaban haciendo seguimiento a estas cosas. Y este es un caso solamente. Hay bastantes casos que había sicariatos en Santa Cruz o en el oriente boliviano y nunca, nunca se esclarecía, ¿no? O si se daba con el supuesto autor, entraba a la cárcel 4 o 5 meses, después volvía a salir y hasta el día de hoy siguen libres. Entonces, creo que toca transparentar el trabajo de fiscalía y darle mano dura, ¿no?, al crimen organizado. Claro, como lo decía algún diputado, el fiscal Urioste sabrá dónde se está metiendo, y es verdad, ¿no? El enfrentarse con grupos delincuenciales vinculados al narcotráfico, pues a veces trae consecuencias. Y espero que el doctor Urioste reciba todo el apoyo, no solamente de una asamblea legislativa, sino también de un órgano ejecutivo, el Ministerio de Gobierno, quienes deberán brindarle toda la protección para que pueda desarrollar el trabajo de desmantelar, o por lo menos hacer los inicios de desmantelar, una organización criminal incrustada en nuestro país. El Departamento de Estado de Estados Unidos hace poco más de un mes sacó un comunicado descertificando a Bolivia, porque Bolivia se había aplazado en la lucha contra la corrupción y contra el narcotráfico. Y pone a Bolivia como el país, digamos, más aplazado de la región de Latinoamérica.

0: ¿no? Juntamente con Colombia, juntamente con Venezuela. Y sin embargo, el primer comando de la capital, el PCC y el comando Vermelho, el comando rojo, que operan en Bolivia, tienen su origen en Brasil. Los brasileros ni siquiera son citados en este informe que hace el Departamento de Estados Unidos. Es decir, el PCC debería estar operando en Brasil de manera muy activa. Sin embargo, al parecer, han migrado del Brasil hacia Bolivia para poder desarrollar todo el tema del comercio de este negocio del narcotráfico. Entonces, creo que ahí Roger Mariaca jugaba el papel protector de la protección y demás, pero además también el ministro de gobierno y el comandante general de la policía de entonces. Eduardo de Castillo ha tenido cuatro comandantes generales, habrá que investigarlos, a todos los comandantes generales, Aguilera, Russo y otros generales que han pasado, que estaban en la gestión de Eduardo del Castillo. Entonces, creo que ese papel, ese rol, fungía Roger Mariaca como parte de protección a la red de narcotráfico y de corrupción.
1: Ahora, ¿hasta qué punto, doctor Loma, jurídicamente se podría aplicar la tipificación de cómplice? ¿Existió en algún momento esta complicidad entre efectivos de la policía? Porque en muchos casos que se investigó, del caso del Urubó, por ejemplo, la ejecución a policías, fue un policía que generó un escenario de entrega para la posterior detención porque era buscado. ¿Se puede catalogar de complicidad en algunos momentos de Roger Mariaca, de funcionarios de la policía, incluso del órgano judicial?
0: No, no, no. El grado de participación criminal en autoría y complicidad o encubrimiento, pues tiene diferencias, ¿no es cierto? Pero todos a partir de que tendrían conocimiento antes de la comisión del hecho para permitir que ocurra el hecho, ¿no? En ahí sería más o menos una complicidad. Pero el rol que jugaba el Ministerio Público y algunos jueces del órgano judicial era el de ocurrido el hecho, hacer un trabajo displicente en la investigación, pero además facilitar que ese proceso no sea investigado y termine cerrándose, ya sea por un sobreseimiento o por un rechazo de denuncia. O sea, era un sistema de protección, ¿no? No en grado de complicidad ni de encubrimiento, pero sí a partir del nacimiento de otros nuevos tipos penales, ¿no? Asociación delictuosa, porque esto, al parecer, es una asociación delictuosa entre grupos irregulares y la máxima autoridad de la Fiscalía General del Estado y algunos fiscales departamentales y superiores. Entonces, había una red criminal que operaba y a partir de eso, cuando se paga un dinero por esa protección en esa red criminal, en esa organización delincuencial, lo que ocurre es que ya entra la acción de la ley Marcelo Quiroga Santa Cruz, la ley 004, porque son funcionarios públicos. Y todos los delitos de corrupción y vinculados a corrupción deben ir tipificados en la conducta de estas autoridades fiscales. Entonces, creo que estamos al inicio todavía de poder conocer más nombres, nos los ha adelantado también el doctor Urioste, de que probablemente va a haber una nueva lista de personas que no solamente se les va a retirar la visa, que claro, es una política de Estados Unidos, política migratoria, de retirar visas, sin embargo, a partir de una información validada, ¿no? De inteligencia a través de sus organismos de inteligencia de los Estados Unidos, de qué funcionarios y hasta dónde ha permeado el narcotráfico. Entonces, creo que todavía nos toca una segunda parte de este remezón judicial político que se ha dado en los últimos días.
1: Integral, doctor Loma. Si bien se lee entre líneas y con mayor incidencia, es que Roger Mariaca podría ser extraditado, podría ser investigado en Estados Unidos, tendría que cerrarse el caso, quedar abierto las implicancias de otras autoridades en el Poder Judicial. Usted mencionaba muy bien Aguilera, por ejemplo, o los comandantes mismos de la policía en su momento, Russo, Álvaro Álvarez, que acompañaron la gestión del expresidente Luis Arce. ¿En qué medida se puede dar una apertura de este caso o más allá de la extradición? En el hipotético caso que ocurra con Roger Mariaca, ¿debería continuar el proceso? ¿Se cierra si es que se da esto? ¿Se podría convocar a otros funcionarios que podrían ser señalados de implicados en esta red de protección al narcotráfico?
0: Como consecuencia inevitable, todas las personas que hiciste mención van a estar investigados, ¿no? Y deben ser investigados, ¿no? Siempre respetando el principio de presunción de inocencia. Deben ser investigados todos aquellos que han sido parte de esta red de protección. Ministros, viceministros, comandantes de la policía, directores generales, por ejemplo, de narcóticos, porque está vinculado al tema de narcotráfico, deben ser investigados. Los jefes de las divisiones anticorrupción del Ministerio Público y de la Policía Boliviana deben ser investigados porque existen redes y camarillas, no solo de fiscales, sino de investigadores también, ¿no? Quienes le ponían de manera muy abierta una tarifa a una resolución, a una decisión. Entonces, se debe dar una continuidad. Aparentemente, en algún momento y con alta probabilidad, existe la posibilidad de que el señor Roger Mariaca sea extraditado a los Estados Unidos. Sin embargo, de aquello, si este señor es extraditado y es entregado a la justicia norteamericana, los demás implicados, como por ejemplo el doctor Ceballos de Santa Cruz, y Irusta, fiscal superior, el mayor Aparicio, y otros que vayan a resultar implicados y se encuentre elementos o indicios de convicción para sostener que son parte de esa red de organización criminal, pero además que han incrementado su patrimonio de manera desproporcional a sus ingresos económicos legales, deben ser sentenciados por delitos de corrupción. Y eso para poder sentar un precedente en nuestra historia de que estamos ya cansados de la corrupción, ¿no? Todos los niveles del Estado, en todas las instituciones, la corrupción campea, ¿no? Para acceder a un cargo, por más mínimo que sea, es dinero, no hay compulsa de méritos, no hay convocatorias, y cuando hay convocatorias, hay irregularidades en las convocatorias, es decir, parece que los bolivianos hubiéramos naturalizado la corrupción y pareciera que nos habríamos olvidado y alejado de esos principios que antes teníamos, que era el de, pues, transparentar y servir, ¿no?, a la población, a la sociedad. Espero que en el caso de la justicia, pues, Roger Mariaca sea ese final de una justicia absolutamente degenerada y podrida. Y a partir de este caso y los que vayan a resultar implicados, emerjamos hacia una nueva visión de justicia que necesitamos los bolivianos.
1: Para ir cerrando esta comunicación, en función del trabajo en el Ministerio Público, nos escriben algunos abogados y nos dicen, esta comisión que se conformó para investigar a Roger Mariaca, entre ellos está el fiscal Edwin Sarmiento, que fue protegido del exfiscal de distrito William Alave, estuvo vinculado a muchos casos, incluso de la investigación del ex prefecto en Pando, Leopoldo Fernández. Lo denunciaron muchas veces, dice, ante el Ministerio Público, pero era protegido. Incluso llegaron denuncias ante la Comisión de Constitución, nos enviaron documentación, tenemos los respaldos necesarios, no nos aventuramos. Pero este fiscal volvió a aparecer en una especie de ahora el defensor de la transparencia. ¿Hasta qué punto es la consulta? Dicen estos fiscales institucionalizados o por antigüedad, pueden hacer lo que quieren el Ministerio Público, aparecer, desaparecer, se van a provincia, vuelven a cargos especiales, incluso específicamente de este fiscal Sarmiento, nos decían estuvo indiprobe, incluso lo acusaron por tortura y otros extremos. ¿En qué medida el fiscal interino podrá accionar en contra de estos malos elementos que le hacen daño a la imagen del Ministerio Público?
0: Nuestro fiscal general actual que tenemos ha sido claro y él manifestó que ante las denuncias que se vayan a presentar, les invitaba a que se retiren, a que pongan a disposición su cargo, o caso contrario, él iba a iniciar procesos en contra de los fiscales, ¿no? De encontrarse indicios de hechos de corrupción o irregularidad, o algunas irregularidades. El doctor Edwin Sarmiento es un fiscal antiguo dentro del Ministerio Público, ¿no? Institucionalizado. El doctor Sarmiento sale a atender este caso del doctor Mariaca, el caso Roma, porque así ya lo han denominado, el caso Roma, en virtud a que ningún fiscal de la Fiscalía quería atender este caso, ¿no? Roger Mariaca había desplegado una actitud de intimidación y control sobre todos los fiscales a nivel nacional. Habría instalado en los celulares de los fiscales este sistema Roma para monitorearlos geoposicionalmente, dónde estaban sus fiscales y qué estaban haciendo, e incluso tener, ayer lo dijo el fiscal general Urioste, e incluso tener acceso al micrófono y la cámara de su celular. O sea, Roger Mariaca los controlaba al 100%. En esa lógica, ninguno de los fiscales, cuando se lo aprende Roger Mariaca, quería ser parte de la comisión de fiscales. Es más, uno de los fiscales, que no recuerdo el nombre, salió a defender a Mariaca al frente de la fiscalía cuando la policía estaba tomando la Fiscalía Departamental de La Paz y decía, guardemos la institucionalidad, los políticos pasan, recuerdo muy bien las palabras del doctor. Sale a defender que la gestión del doctor Mariaca era una de las mejores, pero termina siendo parte de esa comisión que lo investiga el doctor Mariaca y procede a hacer la imputación contra el doctor Mariaca. Entonces, creo que Edwin Sarmiento ha sido el fiscal que se arriesga a presentar una imputación y a ser parte de una comisión de fiscales en contra de un hombre que tenía bastante poder, ¿no? Y que todavía sigue teniendo, Roger Mariaca. Entonces, Edwin Sarmiento viene en ese contexto y creo que el ministro de Gobierno ya manifestó que los va a investigar y les va a hacer seguimiento a los fiscales para que no ocurra lo que siempre hemos estado acostumbrados a ver, que haya tráfico de intereses, dineros por aquí, montos económicos por allá, para hacerse a los locos. No, no, no. Aquí los fiscales, sea Sarmiento o sea cualquiera, deben investigar este proceso hasta fondo, y así nos los ha prometido el doctor Urioste, y estoy plenamente seguro que por la trayectoria que él tiene lo va a hacer, porque él tiene más de 30, 35 años de carrera y de servicio en el tema judicial, y no creo que por 90 días vaya él a pues manchar una carrera notable que ha tenido. Entonces creo que si es necesario cambiar al doctor Sarmiento, el doctor Urioste seguramente lo hará y pondrá a fiscales especializados en el tema de investigación, de legitimación de ganancias ilícitas y de corrupción, que creo que es lo que corresponde. En el caso del doctor Sarmiento, él no ha tenido un rol o no tiene una formación, entiendo, de esa naturaleza, pero sí, para poder tapar en ese momento los requerimientos de la fiscalía cuando se lo había prendido al doctor Mariaca, ha estado el doctor Sarmiento, a que también hay que saludar, más allá de todas esas denuncias que tengan, ha sido uno de los fiscales que se ha arriesgado a presentar una imputación contra Mariaca. Y bueno, si tiene alguna irregularidad en su carrera, pues debe ser también investigado por el como nos ha prometido el doctor Urioste, ¿no?
1: Tiene una tarea muy difícil, el poder alejar a todos estos elementos que dañan la imagen del Ministerio Público. Esperemos señales, la población está aguardando cuáles van a ser las acciones del fiscal general del Estado. Doctor Loma, como siempre, es muy grato conversar con usted, le enviamos un fuerte abrazo, será hasta cualquier momento. Gracias por su tiempo.
0: Muchas gracias a ustedes, buenos días.
2: Enseguida volvemos con De Primera Mano. 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
2: Susan Vega escribió esta canción mientras desayunaba en Tom's Restaurant, en la esquina de Broadway y la calle 112, en la ciudad de Nueva York. El restaurante es también famoso en la cultura pop porque fue el lugar de reunión
3: de Jerry Seinfeld
2: en su exitosa comedia Seinfeld. Percibamos esta historia. Tom's Diner.

0: Una canción divertida con Susan Vega. Tom's Diner.
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0: Uno de los detenidos en la ambulancia, recuerdan ustedes, con recursos económicos, este vehículo, esta ambulancia que salió del condominio donde vivía el exfiscal general del Estado, Roger Mariaca. Bueno, han detectado que esta persona que salía en la ambulancia con los recursos económicos era funcionario público. Entre los cuatro aprehendidos y enviados a la cárcel tras ser descubiertos en esta ambulancia con altas cantidades de dinero que después se contabilizó eran más de 3 millones de bolivianos. Figura un funcionario judicial que se desempeñaba en el juzgado en lo civil de Santa Cruz. Se trata de Caloyelo Said Flores Limón, quien cumplía las funciones de oficial de diligencias del juzgado sexto de partido en materia civil y comercial del Tribunal Departamental de Justicia de Santa Cruz. Las investigaciones de la Fuerza de Lucha contra el Narcotráfico y la Comisión de Fiscales han señalado que el jueves 1 de octubre fue interceptada una ambulancia en cuyo interior transportaba más de 3.532.000 bolivianos y 10.000 dólares. Vamos a cambiar de rumbo en la información. Queremos hablar de las elecciones en Brasil. Varios sectores dicen hay un efecto en Latinoamérica de lo que está ocurriendo con la izquierda. El experto en marketing político está ya en comunicación con nosotros, Ricardo Paz. Es un gusto verlo y saludarlo. Ricardo, buen día.
1: Muy buenos días, querido Raúl. Siempre es un placer conversar contigo, con tus miles de oyentes y televidentes en las redes sociales. A tus órdenes.
0: ¿Qué características tienen estas campañas? Se va a la segunda vuelta. ¿Qué has podido identificar? ¿Cómo evaluamos lo que está ocurriendo en estas campañas y en la segunda vuelta que ya se ingresa para elegir al nuevo presidente brasileño?
1: Bueno, yo creo que ha sido una gran sorpresa en primer lugar, ¿no? Es el signo de las elecciones ahora. Nos sorprendemos cada vez que hay un nuevo resultado electoral. La palabra más común es sorpresa, ¿no? En todos lados, ¿no? En Brasil no ha sido la excepción. Las encuestas, los sondeos, los estudios previos decían que Luis Ignacio Lula da Silva tenía la preferencia. Se pensaba, sí, que se iba a ir a una segunda vuelta, pero con un Lula bastante cómodo, digamos, holgado en su distancia respecto a Bolsonaro. Ha resultado exactamente lo contrario. Bolsonaro se ha alzado con una victoria relativa en primera vuelta, con casi 3 puntos de diferencia, varios millones de votos. Recordarás que en Brasil votan pues 120 millones de personas, ¿no? Entonces, es una cifra muy importante. Cada punto es 1 millón o más, digamos, de electores. Entonces hay 3 millones de electores que le ha sacado de ventaja a Bolsonaro a Lula, que va a ser muy difícil que Lula pueda revertir en la segunda vuelta. La única posibilidad que tiene Lula es de convencer a los que se han abstenido, ¿no? O a una buena parte de los que se han abstenido de participar en estas elecciones. La abstención ha llegado al 20%. 20-21%. Entonces, claro, ahí hay 21 millones de votos o más, tal vez 25 millones de votos que están en juego, y bueno, que van a ser definitivos en esta segunda vuelta. Pero si uno se basa en la historia electoral de Brasil, lo más probable es que esa gente igual no vaya a votar en segunda vuelta, ¿no?
0: Entonces, hacen la campaña de Lula. Se va para el cuarto mandato. En muchos momentos fue cuestionado, mucha gente dirá, nuevamente ganó, pero ahora con muy pocas posibilidades. ¿Pero qué lo mantiene a Lula ahí vigente? Cuando en muchos momentos se creía que Lula ya estaba fuera de la política.
1: Bueno, inclusive ha estado preso, como tú sabes, mucho tiempo, ¿no? Justamente en el gobierno del padre de Flavio Bolsonaro, de Jair Bolsonaro. Así en la política, no hay muertos en política. Raúl, ¿no? Pueden aparecer de nuevo y resucitar. Y en el caso de Lula, el caso de Lula es un caso paradigmático, especial, particular, porque es un liderazgo con mucha raigambre, con mucha profundidad, sobre todo en los pobres de Brasil. Él ha logrado, más allá de que uno comulgue o no con él, más allá de que esté de acuerdo, él ha logrado pues hitos fundamentales, ¿no? Ha sacado a muchísimas, millones de millones de personas de la pobreza. Ha logrado prácticamente analfabetismo cero, en fin, es el hombre del desarrollo de Brasil, ¿no? Es, no sé, como Mao en China, ¿no? Como Lenin en Rusia, es decir, gente que ha hecho historia de la historia grande, ¿no?
0: En los discursos que tiene Lula, ¿hay coincidencias con candidatos de izquierda? Hablan de un temor que es muy fácil elegir, ahí está Lula, tiene experiencia, se va a mostrar los frutos de un gobierno, se asemeja a candidatos de izquierda, incluido nuestro país, y Latinoamérica está tomando un rumbo distinto, como se dijo en varios momentos, Ricardo.
1: Bueno, mira, yo, como tú sabes, lo he dicho varias veces, ya no creo mucho en en estas etiquetas, ¿no? Izquierda, derecha, en fin, es muy difícil establecer. Yo no creo, por ejemplo, que una persona como Maduro, al que se considera un hombre de izquierda, sea de izquierda, o Evo Morales, sea un hombre de izquierda. No entra, digamos, dentro de mis cánones, dentro de mi clasificación, ¿no? Entonces, Lula es un hombre pragmático, ha demostrado que es un hombre que se guía por los resultados, ¿no? Si bien tiene la etiqueta de izquierdista, a mí me parece que él hace lo que tiene que hacer, y usa las políticas que tiene que usar. De hecho, su vicepresidente era su principal rival en las anteriores elecciones. Y era un hombre considerado de derecha, digamos. Entonces, bueno, no, pero sí, sin duda, para la topología, para la clasificación fácil que se hace normalmente en América Latina, sí se suele decir que los liderazgos parecidos a los de Lula son liderazgos de izquierda, ¿no?
0: ¿Qué consideras que genera este apoyo hacia Bolsonaro? ¿Qué elementos identificas el desarrollo de su campaña en Brasil?
1: Básicamente, y coincido con muchos analistas que han hecho referencia a esto, es el cansancio, ¿no? Es el hartazgo ya de la corrupción, de la política tradicional, porque si bien Lula ha demostrado, digamos, ser un hombre, como te decía, de resultados y tiene varios logros en su haber, por eso es que la gente todavía vota por él en gran medida. Pero también, digamos, su gobierno está carcomido por la corrupción, ¿no? Y el narcotráfico, la inseguridad, no te olvides que ahí están el Comando Capital, el Comando Vermelho, los grandes cárteles, ¿no? De la droga en Sudamérica están en Brasil. Entonces, todos esos factores, la inseguridad ciudadana, la corrupción, el desempleo, los problemas económicos, hacen que la gente siempre esté en busca de una novedad, ¿no? En busca de algo nuevo. Siempre la gente tiende a esperanzarse, digamos. Y la verdad es que Flávio Bolsonaro es un hombre que se ha caracterizado por ser más moderado que su padre, ¿no? Que Jair Bolsonaro. Ha avanzado sobre sectores medios. Él es más pausado, más calmado, más educado también que su padre. Entonces, creo que esos factores han influido para este resultado electoral.
0: Habrá que aguardar qué ocurre en la segunda vuelta con las percepciones y el apoyo. Ahora, hacías referencia a quienes no participaron en las elecciones. Se ha conocido que son más de 3 millones de personas. ¿Esto es determinante? Es decir, ¿acudir a ese bolsón o existe otro escenario, cambios de rumbo en esta segunda vuelta?
1: No, Raúl, 3 millones es la distancia entre Lula y Bolsonaro. La abstención es de casi 25 millones. O sea,
0: Wow.
1: es muy grande, claro, es el 21% del padrón electoral de Brasil. Brasil es un país que tiene casi 150 millones de electores. Entonces, hay mucha gente que no ha ido a votar, ¿no? Pero está dentro de lo histórico, ¿no? Dentro de lo que normalmente sucede en elecciones en Brasil. Por eso es que yo te decía, si bien esa es la esperanza de Lula, si bien digamos el intento que va a hacer Lula para revertir lo que ha sucedido en la primera vuelta está en ese bolsón, para mí, por lo histórico, por lo que es la historia electoral de Brasil, va a ser muy difícil que lo pueda lograr, ¿no?
0: Estaremos atentos a la segunda vuelta. Pero, Ricardo, no queremos dejar de lado el acontecer nacional, conocer tu percepción. El país está viviendo las últimas semanas un aspecto que tiene que ver con la administración de justicia, con el caso del fiscal general del Estado, decisiones de la Asamblea Legislativa, del gobierno central. ¿Qué momento está viviendo el país en este marco de señalamiento de protección al narcotráfico, de retiro de visas de altas autoridades? ¿Qué evaluación efectúas?
1: Sí, parece que vivimos en una zozobra permanente, ¿no? No podemos salir de esta crisis estructural de Estado, de esta transición en la que estamos viviendo desde hace ya varios años. Claro, cada semana hay una novedad, hay una nueva situación, un nuevo escándalo, en fin, ¿no? Pero bueno, yo sí tiendo a pensar que a pesar, digamos, de esas vicisitudes, a pesar de esas circunstancias, el país está avanzando, el país está tratando de salir adelante, está tratando de institucionalizarse. Después de 20 años de oscuridad, en un hueco en que nos dejó el movimiento al socialismo en todo sentido, en el sentido moral, en el sentido económico, social, político, en fin, todas las instituciones destruidas. Bueno, estamos comenzando a pararnos, ¿no? Estamos comenzando a construir las instituciones, en fin, con muchas dificultades, con muchos problemas, pero bueno, nadie dijo que esto iba a ser fácil, ¿no? Este momento es un momento complicado, difícil, pero bueno, hay que ponerle el hombro y hay que hacer el esfuerzo porque no hay otra alternativa, ¿no? No hay otra salida, o sea, para salir de esta situación prácticamente colapso en que nos ha dejado el movimiento al socialismo, tenemos que hacer un esfuerzo de resiliencia, ¿no?
0: Ahora, esta investigación contra el fiscal general del Estado, Roger Mariaca, ¿tiene también un efecto político? Es decir, si bien se descubrió esta protección al narcotráfico, por lo menos se está investigando con implicancia en el nivel político, el exministro de Gobierno y otras autoridades, aquellos sectores que amenazaban permanentemente de bloqueos, de efectuar medidas de presión, se ponen al descubierto, porque en muchos momentos, Ricardo, se habló de una protección política incluso a varios sectores. Ahí están los acuerdos de los más de 50 días de bloqueos, gente que fue puesta a disposición del Ministerio Público, luego recobró su libertad. ¿Esos sectores quedan también en statu quo? ¿Hay un efecto de estas investigaciones, de esta detención de Roger Mariaca?
1: Por supuesto que sí, Raúl, por supuesto que sí. Lamentablemente, en Bolivia, todas las instituciones, incluidas las instituciones políticas, los partidos, las organizaciones sociales, los gremios, etcétera, están penetrados pues por el narcotráfico, por la corrupción, por las actividades delictivas, ¿no? El MAS nos ha dejado prácticamente al borde de constituirnos en un Estado fallido, ¿no? Donde la ley, el Estado de Derecho, etcétera, no podían imperar en nuestra sociedad. Imperaban el poder político, el poder del dinero. ¿Sí? Salir de ese hueco, salir de esa situación es complicado, es difícil porque hay mafias, hay estructuras, hay mecanismos que son muy complicados y difíciles de enfrentar, ¿no? Pero bueno, yo creo que con el esfuerzo de todos y con la voluntad ciudadana se va a ir logrando aquello, ¿no? Mucha gente se va a sentir afectada, por supuesto que sí, va a haber mucha resistencia al respecto, ¿no? Pero creo que la necesidad social y el empuje ciudadano van a ser más fuertes.
0: El Ministerio Público, en una eventual crisis que pueda generarse en nuestro país, en medio del estado de excepción que estamos viviendo, podría tener más libertad en acciones sin el ánimo de generar persecución política o no accionar en función de las leyes y normativas vigentes en nuestro país, pero podemos tener un Ministerio Público que puede sancionar algunos excesos que vayan en violación de derechos de los ciudadanos, en agresiones que puedan surgir, lo que hemos vivido en los más de 50 días, es decir, la población tiene más garantías, dándole el beneficio de la duda incluso al fiscal general interino, pero el país estaría tomando un rumbo diferente, ya no de protección de esas violaciones de derechos humanos en los bloqueos.
1: Quisiera pensar que sí, Raúl, quisiera pensar que en este aspecto, en este ámbito al que tú haces referencia, como en otros, se empiece a hacer funcionar la ley, ¿no? Que todos seamos iguales ante la ley y todos tengamos que responder ante nuestras acciones, digamos, ¿no? Seamos responsables de las consecuencias que tienen nuestros actos. Yo creo que eso es lo que todos estamos buscando, que las instituciones funcionen, que el Estado de Derecho es el que impere y que la ley es la que se cumpla, ¿no?
0: Ricardo Paz, como siempre, gracias por tu tiempo. Te enviamos un abrazo. Feliz resto de jornada. Buen día.
1: Muchísimas gracias a ti, Raúl. Muchos éxitos. Un abrazo fuerte. Cuídense.
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10: Este es un éxito de Eurodance que fue el primer gran hit de la banda Bonnie M, una creación del productor alemán Frank Farian. Líricamente no hay mucho que decir, con unas líneas repetidas una y otra vez. She's crazy like a fool, what about it, daddy cool? Pero la canción finalmente resultó ser muy divertida y bailable, lo que la hizo muy popular en toda Europa. El grupo tuvo varios otros éxitos durante el resto de los años 70. Hoy recordamos... Daddy Cool.

0: Bonnie James y el papá genial. Daddy Cool.
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0: ¿Y cómo se va desarrollando este proceso, este juicio en contra del general Zúñiga, el falso golpe que se ha generado en nuestro país? Ha efectuado declaraciones el general Zúñiga, vamos a escuchar.
1: Disculpen al general Zúñiga, han montado procesos en coordinación con ese señor que ahora está en la cárcel. Esa era la escudería, esos eran los dueños de Bolivia, los dueños del país, que hacían lo que les daba la gana.
2: ¿Qué va a pasar? ¿Van a pedir la orden de aprehensión?
1: De acuerdo a lo que ayer ha explicado el tribunal, una convocatoria de ese nivel, de esa instancia, debe ser acatada. Y los que no obedezcan la orden de ese tribunal, la orden del Ministerio de Público, indicó que van a ser aprehendidos inmediatamente.
3: Usted decía que quiere verlos a la cara a estos testigos. ¿Perdón? Usted decía que quería verlos a las caras a estos testigos. Claro, era el momento para decirles su verdad también.
1: Dos años desde el poder, desde las cámaras, desde sus escritorios, me han dicho lo que han querido. Este general no tenía ni derecho ni a declarar. La única vez que le han hecho declarar, bajo amenaza de muerte, bajo presión en una cámara que ella. Nunca más he clamado por declarar mi verdad. Ni siquiera una comisión del Senado, que es del más alto nivel, le han permitido tomar una declaración al general. Abuso de autoridad. Dos años, solo lo que ellos decían se escuchaba. Ninguno de ellos está en la acusación. Puros militares, puros soldados, puros subalternos, el eslabón más débil.
3: Tienen que presentarse y dar la cara. Tienen que presentarse y dar la cara a estas personas. ¿Quiénes son entre ellos? Por favor, si nos reiteran, estamos en vivo.
1: El expresidente Arce, el ministro de Defensa Novillo, el ministro de Gobierno, su secretaria, su jefa de gabinete, el oscuro personaje Hugo Moldis, el que planificaba todos los acontecimientos oscuros durante estos 14, 20 años. Él era el que planificaba. Ese tiene que estar con su operador. Ahora que me digan golpista, que me digan desfalcador, etcétera, etcétera. Ellos tenían una misión, linchar la imagen del general Zúñiga, de las Fuerzas Armadas. Eso es lo que quieren. Ahora que me digan, ahora vamos a contrastar con las otras declaraciones.
3: ¿Qué sabes de Eduardo de los Castillos? Que allá fuera del país, dice, ¿no? Que hoy día se va a presentar.
1: Ese señor ya debería estar gritando, pues aquí. Zúñiga, Zúñiga, bajá, ya debería estar aquí gritando. Macho de ministro, gallito de ministro, con todo el poder que tenía. Ahora aquí te quiero ver lo que grite, pues. Ese tiene que estar aquí, bajá, Zúñiga, bajá, ya debería estar gritando adentro en el tribunal, esperemos, tiene que venir, pues. General, entonces, no solamente cuando es ministro, cuando tiene seguridad, okay, cuando tiene poder, ahora tiene que estar ese señor.
4: Si no, sí te van a ser aprendidos.
1: Si no, son, pues, politiqueros pura pinta, puro cuetillo, se escucha un cuetillo, se escapa, esos son, pues, del poder nomás. Macho, ¿no?
4: Si no existen, van a ser aprendidos.
1: Es lo que van a lo que dijo el tribunal. Si no vienen a esa convocatoria de este tribunal, van a ser
3: aprendidos. Muchas gracias.
0: Declaraciones del general Zúñiga al momento de ingresar a la audiencia que se instala, se ha convocado por parte del juzgado encargado de llevar adelante este proceso. Se ha conocido preliminarmente de la declaración y la presencia de el excomandante de la policía, el general Johnny Aguilera, quien fuera también viceministro en el gobierno de Luis Arce Catacora. Vamos a escuchar parte, un fragmento de lo que está ocurriendo en el tribunal. El doctor Eduardo León está haciendo uso de la palabra, se lo observa sentado frente a este tribunal, a Johnny Aguilera, excomandante de la policía, viceministro del gobierno de Arce, hombre muy cercano al movimiento al socialismo. Escuchemos.
5: ¿Estaba más allá de la televisión? Estaba salida. ¿A qué hora? Pues una mañana. ¿En qué medio de televisión por la mañana se llevó que la tenía que estar en el canal? No me acuerdo, pero yo lo he visto. Yo lo he visto. ¿Con quién lo he visto? Eso. Y el interés de ese hecho, días después, ¿eh? ¿Era algo o aviso? Yo es que no sé lo mismo. Yo no sé, pues entiende. Yo no sé, ¿qué aviso? ¿Por qué quedaron? Cuando digo aviso, estoy con usted otra vez y le pongo el televisor. ¿Usted ha visto el hecho que es el 20 de
0: ahí está? Esas son las preguntas que se efectúan por parte de la defensa del general Zúñiga. ¿Ha escuchado o ha visto? Ahí hay dudas al momento de responder por parte del general Aguilera. Habrá mucho de qué hablar seguramente sobre este proceso, sobre lo que tiene que decir el general Johnny Aguilera en ese autogolpe que se ha registrado en Palacio de Gobierno. Ha pasado mucho tiempo, se tuvo órdenes de aprehensión, se tuvo un video

0: cuando son ministros. Eduardo del Castillo debía estar acá, dice el general Zúñiga, gritando: Zúñiga, Zúñiga, bajá, dice textualmente este general del ejército. Vamos a continuar escuchando algunos fragmentos respecto a lo que está ocurriendo en este tribunal. El abogado Eduardo León hace las preguntas, tiene su participación activa como abogado de Zúñiga al general Aguilera.
1: ¿Usted sabe si alguno de los acusados ha sido torturado? En principio existe un protocolo cuando se produce una detención, y es que tiene mandamientos forenses para que se detenga. En el lugar, yo comprendo que el presidente siempre es una medida destinada a resultar felicidad de los testigos.
2: Sí, señor abogado, adelante.
0: No tenemos un buen audio, no podemos escuchar con claridad lo que está ocurriendo en este tribunal donde se lleva adelante el juicio del denominado golpe de Estado, que después resultó ser un montaje del gobierno para recobrar su popularidad el presidente Luis Arce, que todo fue coordinado junto al general Zúñiga. Se ordenó que bajen los tanques, que ingresen a Plaza Murillo. Johnny Aguilera llegó acompañado de su abogado a instalaciones de este tribunal para prestar su declaración ante las autoridades judiciales.

10 de la mañana, 43 minutos. En otro orden de cosas, allanan la vivienda del exfiscal Roger Mariaca en la zona norte, en Santa Cruz. Las investigaciones contra el exfiscal general del Estado, Roger Mariaca, continúan. Hoy, agentes policiales allanaron su domicilio ubicado en un condominio en la capital cruceña, donde se mantiene un fuerte resguardo policial. El operativo movilizó a grupos especiales de la policía, así también a un representante del Ministerio Público, para dar continuidad a las investigaciones que involucran a la ex autoridad, quien se encuentra actualmente detenida en Cantumarca. Así también, un representante legal de Mariaca se dio cita al condominio para ser parte del allanamiento. Mariaca es investigado en un primer proceso relacionado con presuntos delitos de tráfico de sustancias controladas y organización criminal. La fiscalía sostiene que habría tenido vínculos con una estructura dedicada al narcotráfico y que desde sus funciones como fiscal general del Estado presuntamente habría brindado protección a integrantes de esa organización. Entre los elementos que forman parte de la investigación se encuentra un video atribuido al narcotraficante uruguayo Sebastián Marcet, en el que menciona a Mariaca como un amigo y además expresa que le dio dinero a cambio de dejarlo operar libremente en Bolivia. La defensa, sin embargo, cuestiona las acusaciones y sostiene que no existen elementos suficientes para demostrar su participación en los hechos investigativos. Mariaca también enfrenta un segundo proceso por presunta legitimación de ganancias ilícitas, iniciado después de que durante un operativo se encontrara una importante cantidad de dinero en una ambulancia que había salido de inmediaciones de su domicilio. Según los reportes, se hallaron alrededor de 3 millones y medio de bolivianos, además de $10,000. Por ambos procesos, la justicia determinó su detención preventiva por 6 meses en el penal de Cantumarca mientras continúan las investigaciones. La caída del exfiscal Mariaca se produjo el pasado 30 de septiembre, fecha cuando en horas de la noche fue aprehendido en el aeropuerto Birubiru en Santa Cruz junto al exfiscal departamental Alberto Ceballos, ambos presuntamente vinculados a la red de protección a narcotraficantes.

Ambos fueron trasladados a La Paz tras alertarse de movimientos inusuales posterior a la captura, según el informe policial.

0: En estos momentos se efectúa una conferencia de prensa. El líder de Libre, Jorge Quiroga Ramírez, expresidente de nuestro país. Vamos a escuchar sus declaraciones.
1: ¿Qué parlamentarios han estado cooptados por el narcotráfico? ¿Y quiénes están siendo cooptados por la corrupción? Hay que terminar eso. ¿Quieren terminar? Vamos a estar acá. ¿Quieren seguirla? Vamos a estar denunciando al frente. Aunque me quede yo solito con mi señora, mis dos mascotas y 20 parlamentarios, no interesa. No, el que tiene la verdad, tiene la ética, nunca está solo. Y no vamos a estar nunca solos. Y si quieren buscar alquilar ocupantes de curules, métanle. Pero yo no estoy en venta, ni en alquiler, ni en anticrético. Yo quiero una Bolivia diferente. Y si ustedes quieren seguir con más de lo mismo, son lo mismo que el más.
0: Ahí está la conferencia de prensa de Jorge Quiroga Ramírez, haciendo referencia a lo que está ocurriendo en la Fiscalía General del Estado. Si no hubiera sido una investigación de Estados Unidos, hubiéramos continuado con esa protección al narcotráfico de parte del Fiscal General del Estado. Los periodistas están efectuando algunas consultas, algunos cuestionamientos. Esta es la declaración, las palabras de Jorge Quiroga Ramírez, expresidente de nuestro país y líder de Alianza Libre, que tiene una presencia importante en la Asamblea Legislativa Plurinacional. Sigamos escuchando la conferencia de prensa.
1: Yo he escuchado con optimismo las declaraciones iniciales del doctor Urioste. En todas las entrevistas, creo que ustedes lo han entrevistado, a mí me habían comentado de que es un hombre honesto, íntegro, decente. Teníamos muy buenas referencias de lo que él era, incluso a la rápida, debo confesar, porque no, eso surgió tarde en la mañana. Desperté a algunos amigos a las 5 de la mañana. Me había dormido un par de horas, nunca me duermo esa noche, pero esa noche no. Estaba el cumpleaños de mi suegra, había estado 3 noches sin dormir, me dormí 2 horas. Perdón por eso, ellos saben que yo no... Bueno, ¿qué vamos a hacer? Sí había buenas referencias, sus declaraciones iniciales van con ese perfil que se ha dicho. Se muestra que transmite integridad, sencillez y firmeza, que creo que son atributos esenciales. Y él ha dicho que no va a dejar que se enfríe ninguno de los casos. Ahora bien, aprovecho tu pregunta para señalar lo siguiente. Él tiene todo el derecho constitucional de postular después, y lo ha dicho así, para ser fiscal permanente por 6 años. Tiene todo el derecho. La pregunta en estos 3 meses va a ser si privilegia el mostrar a la gente que las cosas han cambiado o si empieza a calcular a qué parlamentarios les va a afectar o a qué parlamentarios van a chillar si se investigan los casos del oro, de las maletas, de las avionetas, del asesor imputado, del feminicidio. Yo confío en que la mejor forma que él pueda posicionarse ante Bolivia con el legítimo derecho que tiene es mostrando acciones y que no se duerma ninguno de estos casos. Porque si se duermen, de aquí a 3 meses, todo el mundo le va a decir que hubo tongo, que si él iba a entrar a hacer lo de Flores, ¿qué diferencia hubo entre Flores o Lanchipa o Alave o cualquier otro? Él tendrá que demostrarlo. Por eso la impresión inicial es muy buena, pero ahora por los actos lo conoceréis. Sé que va a tener mucho trabajo para ver que todos estos casos sigan. Este es más facilito. Tienen que verlo, sí, pasarlo a la Suprema y lo remiten al Congreso para que lo tratemos por 2/3 y que el señor Evo Morales y García Linera respondan por el Hotel Las Américas. Sobre la parte económica, decías la cifra de indicadores y me recuerda las caseritas en la calle, la gente en la calle que siempre dicen hay que ir a ese mercado del INECHE, creo que bien barato es ahí las cosas, dicen, porque en los mercados de verdad están más caras. Mire, parte de lo que decía, de que hay que usar esto de la Fiscalía, del Ministerio Público, para hacer un impulso institucional. Mire, cuando se quiere, se puede. Ahí está, hay una oportunidad con el doctor Urioste. ¿Y por qué no hacemos lo mismo con la Contraloría? No un amigo del gobierno, una persona independiente. ¿Por qué no hacemos lo mismo con Yacimientos, con el Banco Central, con la Aduana? ¿Por qué no hacemos lo mismo con el INE? Para que la gente confíe, como solía hacer de gente, para que la gente confíe en los indicadores económicos. Ahora que hay programa con el Fondo Monetario, ¿qué dice? Banco Central Independiente. ¡Vamos! Yo tenía todo eso. Yo tenía instituciones independientes, justicia independiente. Juan Antonio Morales en el Banco Central. ¿Alguien puede cuestionar la valía de ese hombre en el campo académico del Banco Central? No. Eso es lo que tenemos que hacer. Hay que aprovechar esto que ha pasado y están hoy día en la reunión de jefes de bancada y les he pedido que pidamos que se privilegie todas las convocatorias por dos tercios. Basta de interinatos. Le he dicho al gobierno, por favor, terminemos las prácticas masistas. El corazón de la corrupción es el interinato en todas las instituciones. Y la razón por la que no hay credibilidad es cuando hay interinos que ni siquiera crees mucho en sus cifras que dan cuando ves que el 10 el lazo te ha subido los precios en el mercado. Puede haber un efecto de tiempo también, sí se verá. Pero como también se ha empezado el programa del Fondo Monetario, como lo dije, 10 meses tarde y la mitad del tamaño que se necesitaba, y de esa mitad que se ha recibido, de los 1.875 millones, el primer desembolso son 213, 214, de acuerdo al tipo de cambio. 11%. Poquito caserito, muy poquito. Los programas internacionales, uno hace lo que se dice front loading, de poner más al principio. Yo no sé por qué tampoco. Claramente hay una enorme desconfianza todavía de la comunidad internacional sobre el programa, sobre la voluntad de ejecutarlo y sobre la gente que está en las instituciones económicas, gestoras, bancos centrales, reguladores e INE también.
0: Sí. La conferencia de prensa, Jorge Quiroga Remigres, se refiere a varios aspectos, especialmente al nuevo fiscal general del Estado.
1: Principios, ni programas, ni planes, ni convicciones, hace por obligación. Yo creo que acá la desesperación de falta de dólares los llevó a ir allá. Sabíamos en la campaña que no tenían programa, no tenían equipo, no tenían coherencia. Espero que ahora cumplan porque Bolivia necesita dólares. Parte de la crisis que tenemos es la falta de dólares. Nosotros dijimos que el programa debía haber sido al arranque, tenía que ser 4.000 millones del Fondo Monetario, 8.000 de cofinanciamiento. Debo reconocer que ahora cuando prendo la televisión y veo a los del gobierno y muchos analistas que decían que Tuto está loco y demás, acá todo el mundo ahora repite lo mismo. Qué bien que el Fondo Monetario, cofinanciamiento del Banco Mundial, del BID, de la CAF, ¿verdad? Qué bien, está bien. Yo hice la campaña con la verdad y teníamos el equipo, teníamos la propuesta y dijimos la verdad. No engañen. Creo que el gobierno, no sé, debería decir si lo tiene, mostrarlo y más allá de los indicadores que han salido, que muestren todo el compromiso porque al Congreso mostraron parte de la información, pero no mostraron la carta de compromiso, no mostraron el staff agreement o el acuerdo técnico. Como ya está en el directorio, algún día va a salir y cuando lo vea, le comentaré más ampliamente qué es lo que, a qué se han comprometido a nombre nuestro. Sería bueno que el gobierno publique toda esa información. Muy bien.
0: Ahí está la conferencia de prensa que se ha efectuado por parte de Jorge Quiroga Ramírez, expresidente de nuestro país y líder de Alianza Libre.

Y el punto que consultábamos y que lo señalábamos desde la radio sobre el futuro de Roger Mariaca, la posible extradición. Bueno, el ministro de Defensa, en los últimos minutos, Ernesto Justiniano, ha insistido en que un nuevo proceso podría derivar en la extradición del exfiscal general del Estado, Roger Mariaca, una extradición a Estados Unidos. Eso es un asunto que depende de otro país, es un asunto que está en una investigación. Creo que esto, lo que se ha dado, seguramente va a apresurar esa investigación. Probablemente, dice el ministro de Defensa, se pueda instalar un proceso y seguramente podría derivar en un proceso de extradición, lo dice la autoridad de Estado. Sin embargo, no depende de nosotros, depende de la investigación, por lo que se dijo en su momento, no hay conjeturas. Hay afirmaciones de corrupción y de protección al narcotráfico conforme la información que vino de Estados Unidos. Entonces, ya es un tema de instalar un proceso allá y dependerá de los Estados Unidos, continuó. El exfiscal general fue encerrado el lunes en el penal de Cantumarca y aguarda detención en Potosí para que cumpla con las dos órdenes de detención preventiva emitidas en su contra para un periodo de 6 meses. La primera orden judicial fue emitida por la presunta comisión de los delitos de organización criminal y tráfico de sustancias controladas. La segunda determinación ha sido establecida por presunta legitimación de ganancias ilícitas tras el hallazgo de más de 3 millones y medio de bolivianos, además de los $10,000 dentro de una ambulancia que salía del condominio del exfiscal general del Estado, Roger Mariaca. Luego, hechas las investigaciones, resulta que esa persona, una de ellas que transportaba estos recursos económicos, era funcionario de un juzgado. Estas personas que sacaron el dinero, a decir de las autoridades de la casa de Mariaca, trataron de camuflar al interior de la ambulancia. Bueno, estas personas ya prestaron sus declaraciones, guardan detención, están siendo juzgadas. Es lo que se conoce del avance en estas investigaciones por enriquecimiento ilícito del exfiscal general del Estado, Roger Mariaca.

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2: Toc Toc es una banda inglesa que fue liderada por Mark Hollis. Grabaron bajo el sello EMI en 1981. Con una personalidad muy singular, Mark nunca dejó que les influyan el gusto popular o la presión de las compañías discográficas, manteniendo su identidad. En su segundo álbum, incluyeron It's My Life, una especie de manifiesto en el que afirma su independencia. La canción se enmarca en torno a una relación, al igual que Toc Toc, pero cubre mucho más terreno. Una canción que tiene un video que muestra a Mark Hollis, el cantante, en un zoológico, el de Londres exactamente, en Regent's Park, y no está cantando, su boca está oscurecida digitalmente mientras se encuentra entre las exhibiciones. El resto de las imágenes provienen de una serie de naturaleza de la BBC, Live on Earth. Es mi vida. Toc Toc.

0: Era Toc Toc con It's My Life.
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4: Once de la mañana, 7 minutos, a manera de actualidad informativa, en estos instantes el viceministro de Transparencia, Yamil García, efectúa una conferencia de prensa. Vamos a escuchar.
5: Ya que ha representado de acuerdo a un informe emitido por la Contraloría General del Estado, el informe número P5R4Y26F1, este informe reporta un presumible daño económico de más de 52 millones de bolivianos. La explicación de este daño económico millonario en contra de Entel hace referencia concretamente a un proceso de contratación, a una contratación de decodificadores de audio y video. Ocurre que Entel genera el proceso de contratación para la adquisición de 50.000 equipos de parte de esta empresa proveedora Comtec. Sin embargo, aquí viene la observación sustancial. Lo que se había pedido por parte de Entel, los términos básicos de contratación señalaban que cada uno de estos equipos tenía que tener una capacidad de memoria RAM de al menos 1 GB. Sin embargo, ¿qué es lo que se ha recibido? Se han recibido los equipos con 512 MB de capacidad. Más allá de una diferencia numérica, esto significa que se pagó por 1 GB y se recibió de la mitad. Esto no solamente es una observación de tipo técnico, sino financiero. No cuesta lo mismo un equipamiento que tenga la capacidad de 1 GB que un equipo que tenga la capacidad de la mitad. Es decir, se compró, se contrató por 1 GB y se recibió por la mitad. Sin embargo, se pagó por la totalidad de más de 52 millones de bolivianos. Y no es solamente esta la única observación, sino que existe otra que tiene que ver con la capacidad de alimentación, en donde nuevamente se hace un requerimiento de una especificación técnica y el rango que se recibe es significativamente menor. Esto ha sido reportado a través de un informe emitido por la Contraloría General del Estado y esto ha motivado que como Viceministerio de Transparencia promovamos la acción penal que se encuentra ya a cargo del Ministerio Público, acción penal que cuenta con un inicio de investigación y que está descrito en todos estos documentos que forman parte del cuaderno de investigación. Es preciso señalar que en este caso la investigación, la denuncia, está dirigida en contra de 10 personas, en contra de exfuncionarios de Entel. Hacemos referencia, por ejemplo, al señor Óscar Coca Antesana, que en ese momento era gerente general de Entel, era la máxima autoridad ejecutiva, era responsable de todo el proceso de contratación y en su accionar ha permitido que se consolide este daño económico en contra del Estado. La denuncia también está en contra de los demás gerentes, subgerentes nacionales, miembros de la Comisión de Calificación, porque esta empresa debió haber sido descalificada si la entidad requería 1 GB y si la propuesta decía menos de 1 GB, lo que correspondía era la descalificación. Sin embargo, estas personas ahora denunciadas favorecen indebidamente a un particular y le generan este beneficio económico indebido. Si la empresa aceptaba un equipo de la mitad de capacidad, debió pagar por la mitad de capacidad y no por el total. Y es por eso que, siendo un proveedor el beneficiario, también están denunciados todos quienes conforman la empresa Comtec, es decir, el señor Eric Aliaga como su representante legal y quienes además fungían como socios en ese momento, los señores Borda Claure en su descripción conforme se muestra en la presentación. Es por eso que nosotros hemos formalizado la acción penal por los presuntos delitos de uso indebido de influencias, ya que observamos un favorecimiento que concede una ventaja ilegal e ilegítima. Observamos un incumplimiento de contratos porque la empresa requería un giga y no requería la mitad. Y también observamos conducta antieconómica porque estos recursos son provenientes de recursos de todos los bolivianos. Y un dato adicional, hemos hecho una verificación de cuántas contrataciones había recibido esta empresa por parte de la misma entidad. Este caso de los 52 millones es una contratación, pero habiendo requerido el histórico de cuántas contrataciones había recibido esta empresa, resulta que 52 contrataciones se adjudicaron a la misma empresa. Es decir, aparentemente en el mercado no hay o no existen otros proveedores que puedan brindar este mismo servicio, esta misma prestación, o bien ha existido un favorecimiento reiterado y sistemático por parte de las entonces autoridades de Entel a favor de esta empresa. Finalmente, queremos hacer referencia que como Viceministerio de Transparencia no solamente promovemos denuncias, sino que además patrocinamos los procesos en la etapa de juicio oral. Y en ese sentido también es importante señalar que en pasados días hemos gestionado jurídicamente la emisión de una sentencia condenatoria en contra de ex autoridades de Entel por gastos suntuosos que se habían evidenciado por parte de las ex autoridades ejecutivas. Estos gastos suntuosos tienen que ver, por ejemplo, con residencias, alquileres de hoteles de 5 estrellas, compras no justificadas, patrocinios jurídicos, tarjetas de crédito usadas de manera excesiva e injustificada, así como vales de tesorería que no han sido justificados debidamente. Por lo que en este caso también queremos mostrar que no solamente nosotros promovemos el inicio de una investigación, sino que también ya en etapa de juicio oral nos constituimos en parte coadyuvante de tal manera que también se han obtenido estas sentencias condenatorias. Muchas gracias.
4: Ahí está el viceministro de Transparencia, Yamil García. Les hemos permitido escuchar a detalle esta conferencia de prensa, la empresa Comtec, que se habría adjudicado la compra de equipos para Entel por 50 millones de bolivianos. Hay una presumible afectación al Estado, pero se ha profundizado esta investigación y dice esta empresa, ¿cuántas adjudicaciones tiene por parte de Entel? Más de 50 adjudicaciones, con ciertas anormalidades de equipos que debían ser entregados, vendidos con un giga, de pronto resultaron ser entregados con una capacidad del 50%, 500. Hay varios elementos, dice el viceministro, que hacen justamente una presunción de daño económico al Estado. continúa efectuando declaraciones, los colegas periodistas están efectuando las consultas necesarias sobre este delicado caso de presunta corrupción en Entel.
5: 7 millones, la norma señala que sí es grave daño. Y en este caso estamos ante 52 millones de posible daño económico.
6: Bien, continuamos con Red 1.
7: Sí, buenos días, viceministro. Usted decía más de 52 millones de bolivianos en un solo contrato, pero usted marcaba que también se han hecho 52 contrataciones de adjudicaciones. ¿Esto está dañando también a la empresa Entel o son otras empresas a las que se hace referencia? Y si me permite, después de su respuesta, poder tocar otros temas. Hace unos minutos, bueno, se está a la espera de la salida del expresidente Luis Arce del Hospital Arcoíris y indica su defensa que posiblemente estarían pidiendo un cambio del procedimiento de investigaciones ilegales para que se pueda cómo declarar una amnistía por tema de salud, un favorecimiento por tema de salud. Tal vez si le compete a usted explicarnos un poco ese tema.
5: Bueno, si hacemos una revisión de los procesos de contratación en donde se tiene a este mismo proponente que casualmente 52 veces recibe la contratación por parte de Entel. Y si hacemos el análisis comparativo de que hemos evidenciado un caso en donde se le permite a este proveedor entregar la mitad de la capacidad de lo que inicialmente tenía que entregar, eso por supuesto que nos va a motivar a continuar investigando, porque en estas contrataciones no estamos haciendo referencia a montos menores. Por ejemplo, observamos contrataciones de 5 millones, 32 millones, 11 millones, 45 millones, 6 millones y medio y muchos otros más que ahora, al haberse identificado un posible favorecimiento, por supuesto que también vamos a generar la investigación en cada uno de estos procesos. En relación al caso del señor Arce, es preciso dejar dos ideas claramente establecidas. Nosotros como Estado, como gobierno, somos respetuosos del derecho a la vida, el derecho a la salud y a la integridad. Y es por eso que esta ex autoridad ha estado permaneciendo en un centro hospitalario recibiendo la atención médica necesaria. Sin embargo, eso no implica que su responsabilidad deba quedar en impunidad, por lo que son dos situaciones jurídicamente distintas. Se respeta el derecho a la vida, pero tampoco se va a dejar en impunidad ninguno de los hechos que han sido atribuidos a este ciudadano.
4: Yamil García, viceministro de Transparencia, ustedes han escuchado ese informe sobre presumible daño y afectación económico al Estado en contrataciones que habría tenido Entel en el gobierno del presidente Luis Arce Catacora. Y ante el llamado del fiscal general interino de las renuncias de los fiscales departamentales, bueno, el de Cochabamba, Osvaldo Tejerina, fiscal departamental, ha presentado su renuncia irrevocable al cargo mediante una carta dirigida al fiscal general del Estado interino, José Armando Urioste. La nota lleva fecha del 3 de octubre y señaló que Tejerina ejercía sus funciones de manera provisional. En ese sentido, solicitó a la máxima autoridad del Ministerio Público determinar lo que corresponda de acuerdo con la normativa vigente y las atribuciones institucionales. En la misma carta, Tejerina expresó su disposición para realizar, de ser necesario, la entrega ordenada de la documentación, bienes, información, asuntos pendientes vinculados con el ejercicio de sus funciones conforme a los procedimientos establecidos. Escuchemos al fiscal departamental de Cochabamba, Osvaldo Tejerina, que ha presentado su renuncia irrevocable al cargo de fiscal de distrito.
8: En contra de nuestro señor fiscal general del Estado, corresponden a otro departamento. Sin embargo, en la mañana de hoy se ha apostado por la institucionalidad. se ha apostado por la continuidad, se ha apostado por continuar con los servicios que lleva adelante el Ministerio Público en favor de la ciudadanía, de las víctimas. Es en ese marco que el suscrito fiscal departamental en la mañana ha estado cumpliendo una agenda de trabajo. Ahora va a trabajar en su despacho y va a atender como todos los días lo hago. No se me ha notificado con ningún actuado procesal. Nosotros, como veedores de la ley, como garantes de la constitución política del Estado, frente a cualquier llamado vamos a estar presentes, porque nosotros no tenemos nada que ocultar. Tenemos un trabajo transparente, un trabajo de cara al pueblo. No estamos generando acciones que contravengan la norma. Toda actuación procesal que venga del interior del país se va a cooperar en tanto y en cuanto cumplan con los procedimientos específicos. Nosotros somos garantes de la ley y desde ningún punto de vista vamos a consentir actuaciones procesales que se enmarquen fuera del ámbito jurisdiccional, fuera del ámbito procesal. Y el señor fiscal general del Estado goza de caso de corte. Es en ese marco que él no debiera estar siendo procesado en la justicia ordinaria. Eso constituye una vulneración flagrante al debido proceso, al principio de legalidad. Y nosotros vamos a seguir apoyando la gestión del fiscal general del Estado, que ha sido electo por más de 2/3 de los miembros del Congreso en una elección pura, en una elección lícita y en una elección.
4: De esta manera, el fiscal departamental de Cochabamba, Osvaldo Tejerina, a momento de presentar su renuncia irrevocable al cargo, cuestionaba lo que está ocurriendo con los procedimientos, con las acciones de la justicia en contra del fiscal general del Estado, Roger Mariaca. Él, de todos modos, dice de manera textual: estoy predispuesto para poder acudir a cualquier llamado de investigación de la justicia. Pero lo que no corresponde, dice, es lo que están haciendo con Roger Mariaca, fiscal general del Estado.

El expresidente Luis Arce Catacora ha sido trasladado en una ambulancia también a instalaciones del tribunal en la ciudad de La Paz, que lleva adelante el caso del golpe de Estado ante la imposibilidad de los colegas periodistas de aproximarse al expresidente Luis Arce, que es ingresado en silla de ruedas a instalaciones del Poder Judicial. Le consultan y le dicen: ¿se ratifica que hubo golpe de Estado? Y Luis Arce levanta el dedo pulgar haciendo una señal que sí. Ratifica esa posición de que hubo un golpe de Estado en nuestro país. Visiblemente afectado, su salud deteriorada, con barbijo y con un fuerte resguardo de parte de efectivos de la policía, llega a estrados judiciales el expresidente Luis Arce Catacora, con el caso del golpe de Estado, donde está siendo juzgado el general Juan José Zúñiga.

0: Expresidente, ¿se ratifica que hubo un intento de golpe el 26 de junio?
1: Estaremos atentos al desarrollo de este juicio. También el general Aguilera está prestando su declaración sobre ese caso del golpe de Estado en nuestro país. Acaba de llegar el expresidente Luis Arce, también tiene que ser convocado el exministro de Gobierno Eduardo del Castillo, que por lo que conocemos estaría prófugo, estaría siendo buscado por la justicia. ¿Se presenta, no se presenta a esta convocatoria en este juicio de golpe de Estado instaurado en contra de Juan José Zúñiga? Estaremos informándoles paulatinamente sobre lo que ocurre con este caso.
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14: El cantante principal de la banda Duran Duran, Simon Le Bon, escribió la letra de esta joya, Save a Prayer, mientras la banda estaba de gira, La canción ronda o transita en torno a un encuentro casual entre dos personas que se convierte en un convite sexual único. Le Bon describió la letra como realista y no romántica. A ver, ¿qué opinas tú? Save a Prayer.

0: Say a Prayer, la banda inglesa Duran Duran. No guardes una plegaria para mí. Resérvala para la mañana siguiente.
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0: Seguimos con la información. Hay que hablar de temas económicos importantes en nuestro país. Para ello saludamos a Fernando Subirana, que es economista. Ya lo estamos viendo a través de nuestras redes sociales. Lo saludamos a través de nuestra señal abierta. Señor Subirana, hay que hablar de economía, hay que hablar sobre lo que está ocurriendo en nuestro país. Se habló tanto del crédito del Fondo Monetario Internacional que está a poco de concretarse. El ministro dijo que hasta mañana ya tenemos un primer desembolso de este crédito de 1.900 millones de dólares. Señor Subirana, lo saludamos nuevamente. Muy buen día.
1: ¿Cómo está? Muy buenos días. Un placer saludarlo a usted y a toda su audiencia. Efectivamente, el tema de la economía es un tema fundamental que vale la pena conversarlo, discutirlo y tenerlo presente, más aún en este momento del potencial desembolso, primer desembolso del FMI para la economía boliviana.
0: Se tuvo mucha información sobre este crédito desde el ámbito político, económico, condiciones del Fondo Monetario Internacional y otros. Pero estamos a poco. Según el ministro, mañana ya tendríamos el primer desembolso. ¿Qué efectos va a tener en nuestra economía, señor Subirana?
1: Bueno, lo primero que va a suceder es va a incrementar la confianza que tiene el sector internacional sobre Bolivia. Creo que eso es fundamental para nuestro país en este momento, en esta situación y coyuntura en la que nos encontramos. Y segundo, lo más probable es que va a tomar medidas en el plano cambiario, es decir, el tipo de cambio debería tender a estabilizarse un poco más, deberíamos tener un tipo de cambio menos volátil, teniendo en cuenta de que ya estarían ingresando las divisas, los dólares a la economía para que el funcionamiento se normalice y funcione de manera adecuada y óptima. Entonces yo creo que ahí tenemos un primer gran momento que hay que estar bastante, me parece, expectante, pero positivo frente a esta noticia que nos da el Ministerio de Economía.
0: ¿El solo hecho de este ingreso, de este anuncio, podría generar cambios en la cotización flexible del dólar? ¿Qué pasa con la venta de dólares en el mercado paralelo? ¿Hay un efecto real que la gente va a poder percibir, señor Subirana?
1: Sí, la expectativa es que sí, que exista mayor disponibilidad de divisa y que eso tenga un efecto, un impacto sobre la cotización del tipo de cambio flexible. Esperemos que a la baja y con tendencia a estabilizarse. Entonces, ojalá realmente que este primer desembolso sea la primera de muchas buenas noticias que vengan de la mano del FMI y de toda la arquitectura económica que se ha diseñado para acceder a este financiamiento.
0: Ahora, ¿cómo debieran manejarse estos recursos económicos? Se ha cuestionado también del gasto público, de los bonos, de qué manera debiera generar un impacto a la población, de qué manera podría generar una percepción, una situación económica diferente en nuestro país, señor Subirana.
1: Bueno, me parece que el plan es bastante ambicioso, se tiene bastante información asociada a todo lo que es la dinámica vinculada a la economía en su conjunto, a la visualización de los recursos como tal, y se ve que hay un plan de ajuste de trabajo en cuanto a lo que es el déficit fiscal, el déficit público, que es una de las variables más críticas que tenemos en el país, y en base a eso, me parece que estos recursos van a ayudar a paliar esta medida en buena forma.
0: Ahora, las empresas públicas es uno de los elementos que le genera una succión económica. Se habló de varios aspectos, de varios escenarios. ¿En qué medida el funcionamiento de estas empresas públicas deficitarias le genera también un daño económico a los recursos del Estado?
1: Bueno, la verdad es que las empresas públicas deficitarias son un problema, un lastre que se viene arrastrando desde la gestión pasada. Es un tema que debe ser resuelto y entendemos de que el gobierno está trabajando en ese plan.

0: los bienes y los productos que necesitan, obviamente, la cadena de transporte activa, y esto, por supuesto, va a tener un impacto sobre los precios, ¿no? Ya vimos que el INE ha detectado un incremento de inflación positivo de 0.85%, justamente para el mes pasado. Esto probablemente se acentúe bastante más hasta finales de año, considerando este impacto tan transversal a la economía, que es la quita del subsidio al diésel.
1: Ahora, este efecto a la población, la suspensión de la subvención, tiene un efecto observado negativamente en su economía del ciudadano. Pero ¿qué efecto podría generarse en el gobierno? ¿De ahorro la subvención, de más recursos económicos disponibles? ¿En qué medida beneficia esto a la economía gubernamental, señor Subirana?
0: Beneficia en ahorro, y ese ahorro se estaría destinando, por lo menos lo que se entiende, es al pago, a honrar el pago de las deudas que se tiene en cuanto a lo que es el propio carburante. Entonces, el efecto termina siendo un efecto de ahorro, un efecto de honrar las deudas y obligaciones que tiene el Estado boliviano, y de esa forma, por supuesto, tratar de solventar la economía de la mejor manera posible. Y esperemos que sea la medida adecuada y justa para reducir ese déficit fiscal del que tanto estábamos hablando.
1: Ahora, en la actual situación económica, tomando en cuenta el crédito, financiamiento, la suspensión del diésel, ¿es el momento económico indicado para también retirar la subvención a la gasolina que anunció el propio gobierno, aunque dijo será el próximo año? ¿Pero hay momentos también en la economía?
0: Probablemente van a respetar la fecha que tienen prevista, que es el 12 de enero, para la quita de la subvención de la gasolina. Creo que es un momento demasiado pronto para pensar en retirarla en este momento. Creo que hay que esperar todavía el impacto y cuantificar el efecto que va a tener el dinero del FMI en la economía y ver si efectivamente la dinámica que se adquiere permite generar ese colchón suficiente como para liberar la subvención de la gasolina también. Pero me parece de momento que se va a mantener la fecha del 12 de enero como estaba prevista.
1: Ahora, los tiempos son cortos para el gobierno hablando económicamente. ¿Qué pasa con el gasto público? En muchos momentos se habló sobre esta situación, pero ¿tendrá que el gobierno tomar decisiones inmediatas para garantizar el tema económico en Bolivia?
0: En realidad me parece que ya están tomándose las decisiones, creo que el camino está dado y están siguiendo una hoja de ruta bastante marcada para justamente poder enfrentar todo lo que involucra este gasto público, todo lo que involucra este cambio de modelo económico, porque se está haciendo una reingeniería, me parece importante, a todo lo que es la contabilidad nacional, a todo lo que es el aparato público en sí. Y obviamente va a tener un impacto y un efecto que va a tener que ser cuantificado y medido en los siguientes meses. Pero me parece que la hoja de ruta ya la tienen y la están siguiendo bastante, bastante bien.
1: Hay que estar atentos a cómo va nuestra economía. Señor Fernando Subirana, economista, como siempre le agradecemos por su tiempo, por este contacto con La Paz Media. Muy buen día.
0: Un placer, hasta luego.

7:46. Ayer ha comenzado a circular, bueno, lo ha presentado el vicepresidente, un audio del ex fiscal general del Estado, Roger Mariaca, con el asesor presidencial Fernando Cerimedo, que está siendo investigado por ganancias ilícitas, con daño al Estado, el tema.

feminicidio y otros aspectos. El fiscal general interino se ha referido a este tema y ha anunciado que va a efectuar una investigación por este audio difundido por el vicepresidente Edman Lara. Lo hará a Roger Mariaca, exfiscal, y al consultor argentino Fernando Cerimedo. También dice alcanzará al entorno del exfiscal si existen elementos que hagan presumir la comisión de algún delito. Urioste sostuvo que la grabación en la que presuntamente se coordina una reunión en Santa Cruz con una persona identificada como M debe ser sometida a una investigación para establecer su contenido y contexto. Se tiene que investigar. Hemos hablado de transparencia. Todos estos audios van a ser investigados. El fiscal interino también puso en duda la relación entre Mariaca y Cerimedo, por lo que consideró necesario establecer las circunstancias en las que ambos mantenían contacto. ¿Por qué un fiscal general está conversando con un extranjero? Han cuestionado los periodistas. Debe investigarse. No entiendo por qué tuvieran una relación así tan amistosa, dice el fiscal interino. La revisión, según Urioste, no quedará circunscrita a la grabación. El nuevo jefe interino del Ministerio Público sostuvo que también corresponde examinar a las personas que formaban parte del entorno de Mariaca, aunque aclaró que será una investigación la que determine si existió o no alguna conducta delictiva. Creo que todo el entorno de Mariaca debe ser investigado. Si es una relación que no tiene nada que ver, se verá, pero si ha generado alguna comisión de algún delito, debe investigarse. En paralelo, Urioste aseguró que durante su gestión no se detendrán las investigaciones de los casos que considera de relevancia. Entre ellos mencionó procesos relacionados con Evo Morales, Fernando Cerimedo, el denominado caso de las maletas y el caso del oro encontrado en Biobío. Para acelerar esas causas, anunció la conformación de comisiones y grupos especiales de fiscales. Explicó que la intención es distribuir el trabajo y dotar a los equipos de herramientas técnicas para avanzar en las investigaciones. No lo vamos a centralizar en mi persona, lo vamos a tecnificar lo más posible, dijo. Urioste agregó que estas tareas serán coordinadas con la policía boliviana y cuando corresponda con organismos internacionales, con el objetivo de fortalecer la transparencia de las investigaciones, dijo el fiscal general interino, el doctor Urioste.

Hay una información en desarrollo. El ex viceministro, ex comandante de la policía, Johnny Aguilera, habría sido arrestado después de prestar su declaración ante la fiscalía por la investigación de la presunta toma militar del 26 de junio de 2024, encabezada por Juan José Zúñiga. Aguilera fue viceministro de Régimen Interior y Policía durante la gestión de Luis Arce Catacora. Reiteramos, es una información en desarrollo. El viceministro Johnny Aguilera fue arrestado después de prestar su declaración ante la fiscalía por la investigación de la presunta toma militar del 26 de junio del año 2024.

0: Esta noticia en desarrollo está generando mucha repercusión. Se ha prolongado esta declaración de Johnny Aguilera, que ha sido convocada por, ha sido convocado Johnny Aguilera por las autoridades que investigan el caso del presunto golpe de Estado en nuestro país. Pero es importante que recordemos lo que ocurrió en nuestro país, lo que ocurrió en Plaza Murillo, en inmediaciones, el año 2024, el 26 de junio. Este golpe de Estado, lo que ocurrió en Plaza Murillo, la cobertura periodística, las declaraciones de autoridades, Johnny Aguilera, que dio varias conferencias de prensa durante y post este golpe de Estado. Estas declaraciones seguramente las van a recordar ustedes cuando el general Zúñiga, antes de ser aprehendido junto al general Aguilera, viceministro en ese entonces, acompañado de efectivos de la policía con chalecos antibalas, y el general Zúñiga vestía uniforme cuando efectuaba declaraciones a los medios de comunicación, que comenzó a levantar la polémica, que fue un golpe coordinado con el presidente de ese entonces, Luis Arce Catacora. Recordemos este escenario, este momento, cuando hace declaraciones muy polémicas el general Zúñiga.
1: Pedro, el general está aquí.
2: Golpista.
1: Pedro, el general está aquí. Pedro, Pedro.
3: General.
4: General, por favor, ¿qué puede decir?
3: Yo voy a hablar.
4: Vamos a dejar
5: que
3: vamos a hablar
5: con detalles.
3: Adelante, general, por favor.
5: El día domingo, en el colegio La Salle, me reuní con el presidente.
6: No se mueva, chicos.
5: Y el presidente me dijo que la situación...
3: No, ya venía.
5: El presidente me dijo que la situación está muy jodida. Esta semana va a ser crítica. Esta semana. Entonces es necesario preparar algo para levantar mi popularidad.
3: Trae la camioneta.
5: No hay necesidad. Yo me voy.
3: No, usted va conmigo.
5: Por eso viene, general,
7: por favor.
5: Entonces me dice, y le pregunto, ¿sacamos los blindados? Saca. Entonces el domingo, en la noche, ya los blindados empiezan a bajar. 6 cascabeles y 6 urtus. Más 14 Z del regimiento de...
8: Al aire,
5: ya.
0: En este video, que estará en nuestras redes sociales para que la gente pueda ingresar a La Paz Media 96.7, se lo ve a Johnny Aguilera visiblemente nervioso, celular en mano, efectuando llamadas, pidiendo que traigan la camioneta. Se observa a varios efectivos de la policía que seguramente serán convocados a declarar, algunos jefes policiales que acompañaban al general Aguilera, viceministro en ese momento, y no le permitían efectuar estas declaraciones. Usted va a ir conmigo, dice Aguilera a Zúñiga, cuando éste le señala y le dice, yo voy a ir. Yo voy a ingresar. No, le dice Aguilera, usted va a ir conmigo. Y a empujones lo retiran al general Zúñiga al momento que efectúa estas polémicas declaraciones. Pero más tarde, horas después, vienen las conferencias de prensa donde se señala que había un fuerte resguardo al interior de Palacio de Gobierno, que estaban en un estado de apronte, lo decía Johnny Aguilera como autoridad de Estado en ese momento. Este proceso, este juicio, está en los estrados judiciales, hay declaraciones, está el presidente Luis Arce, el expresidente Luis Arce, presidente en ese momento, el 26 de junio de 2024, también está efectuando declaraciones. Ha sido trasladado del centro hospitalario donde recibe atención médica. El exmandatario fue trasladado de la cárcel de San Pedro a un hospital de la ciudad de La Paz. De este centro hospitalario ha sido trasladado a las instancias donde también debe prestar su declaración. Reiteramos, noticia en desarrollo. El viceministro general de la policía en su momento, Johnny Aguilera, fue arrestado después de prestar su declaración ante la fiscalía por la investigación de esta presunta toma militar del 26 de junio del año 2024.

Amigos, como siempre, hemos llegado al final de este espacio. Si Dios lo permite, estaremos mañana a partir de las 9 horas. Recuerde, el tren de las 7, a partir de las 7 hasta las 9 de la mañana con Soraya Delfín. En instantes, el resumen de noticias. Tendremos más sobre este arresto de Johnny Aguilera, ex viceministro de Régimen Interior y Policía, ex comandante de la institución del orden en nuestro país. Hombre fuerte del anterior gobierno, muy ligado a la política, inmerso en el movimiento al socialismo. Mañana estaremos junto a ustedes. Permiso.

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Gentiles amigos en todo el país y el mundo, buenas tardes, bienvenidos a Enlace Informativo Central, lo más destacado en el tema de información a continuación. Quédese con nosotros, bienvenidos una vez más. Tuto Quiroga anuncia que entregará a Urioste una proposición acusatoria contra Evo por el caso Hotel Las Américas. Jorge Tuto Quiroga, líder de Libre, anunció que entregará al nuevo fiscal general interino, Armando Urioste, una proposición acusatoria para impulsar un juicio de responsabilidades contra el expresidente Evo Morales por las ejecuciones extrajudiciales ocurridas durante el operativo en el Hotel Las Américas en Santa Cruz el año 2009. Quiroga afirmó que el caso debe ser investigado por la nueva autoridad del Ministerio Público y sostuvo que existen antecedentes en el ámbito internacional que permiten avanzar en el proceso. Recordó que el caso fue analizado por la Comisión Interamericana de Derechos Humanos y aseguró que ese organismo determinó que hubo una ejecución sumaria. Vamos a firmar aquí varios parlamentarios. Sí, parlamentarios de otras tiendas políticas quieren hacerlo. Lo hacemos para entregar esta semana que el Ministerio Público actúe sobre algo que fue lo más grave que pasó en Bolivia. Ejecución sumaria ordenada por un expresidente, afirmaba Quiroga durante su conferencia de prensa. El líder de Libre cuestionó que durante la gestión de Roger Mariaca al frente de la Fiscalía General no se haya impulsado, según su versión, una acusación contra Morales por este caso. Nosotros a Mariaca no le queríamos entregar esto, el juicio de responsabilidades por ejecución sumaria contra Evo Morales, porque Mariaca lo hubiera archivado, sostenía. Quiroga consideró que la llegada de Urioste al cargo abre una nueva posibilidad para activar el proceso y destacó que, a diferencia de otros casos, existen antecedentes de la investigación internacional. Esto está avanzado. La Fiscalía General antes estaba podrida hasta el tuétano. Ahora hay un fiscal general con buenas intenciones, manifestaba. El expresidente dijo que espera que Urioste demuestre, con este caso, una actuación diferente a la de la anterior administración de la Fiscalía General. Hay que investigar esto para que nunca más se vea y el fiscal general que responda y que muestre que va a entrar con una actitud diferente que la del ex fiscal Mariaca, que ya está en Cantumarca, sostenía. El caso Hotel Las Américas se refiere al operativo policial realizado el 16 de abril de 2009 en la ciudad de Santa Cruz de la Sierra, donde murieron Eduardo Rocha, Arpag Mayagarossi, Michael Dyer, mientras que Loto Azó y Mario Tadic fueron detenidos bajo la acusación del gobierno de Evo Morales de conformar una supuesta célula terrorista, acusados de magnicidio. Con 10 minutos, Urioste revela que Mariaca tenía guardia privada en Santa Cruz. Es inadmisible. El fiscal general del Estado, José Urioste, informó que Roger Mariaca contaba con guardia privada en Santa Cruz y sin custodia policial para garantizar la transparencia de su cargo. Él tenía guardia privada, eso es inadmisible. No puede una autoridad andar con guardia privada cuando tiene el aparato del Estado, dijo. Asimismo, explicó que en la ciudad de La Paz sí hay custodia policial, sin embargo, en Santa Cruz no. En ese sentido, indicó que el acompañamiento policial a los fiscales no solo es por seguridad, sino también para garantizar la transparencia. No puede una autoridad andar con guardia privado cuando tiene el aparato del Estado, que es el que tiene la obligación de tomar estos recaudos, decía. Además, Urioste señaló que el día de las aprehensiones a fiscales y a autoridades policiales se encontró a muchas personas infraganti en posesión de dinero en efectivo, vehículos del Ministerio Público y vehículos blindados. En ese sentido, el fiscal afirmó que encontraron la cabeza del ovillo de una organización criminal que ahora está siendo investigado. Ayer me reunía con organismos internacionales y me decían hace muchos años que no nos han pedido colaboración. Hoy día sí estamos acudiendo a ellos, tenemos tratados internacionales que van a ver la posibilidad de que nos colaboren, indicaba el fiscal.

12:12, lo veníamos anticipando, noticia de último momento en relación a la sonada militar. El ex viceministro Johnny Aguilera quedó arrestado tras brindar declaración, según abogado. El ex viceministro de Régimen Interior y Policía, Johnny Aguilera, se presentó en el Tribunal de Justicia de La Paz para declarar como testigo de descargo en el juicio de la sonada militar de 2024. El jurista Eduardo León, abogado de Zúñiga, informaba que Aguilera fue arrestado tras declarar. La situación legal de este último se va a definir por la tarde. León explicó que Aguilera está arrestado por contradicciones en su declaración en la audiencia por el caso del presunto golpe de Estado contra Luis Arce en 2024. León informó también que el expresidente Luis Arce llegó hasta el Palacio de Justicia para presentar su declaración en el mismo caso. Ante la falta del exministro Eduardo del Castillo, la justicia dictó un mandamiento de aprehensión. Es una noticia en desarrollo.

0: 12:14, el abogado Abel Loma cuestionó el manejo de la investigación por la desaparición del abogado Lorgio Saucedo, que afirmó que en el celular de un supuesto sicario se encontraron conversaciones atribuidas a Sebastián Marcet en las que se mencionaba a una persona identificada como el Chino, a quien relacionó con el ex fiscal general Roger Mariaca. Loma sostuvo que el nuevo fiscal general tiene el reto de transparentar el trabajo del Ministerio Público.
1: En Santa Cruz hubo la muerte de un abogado, Lorgio Saucedo, si más no recuerdan, un abogado que hasta el día de hoy se desconoce el paradero de su cadáver, de este abogado. Sin embargo, en esta, Lorgio Saucedo era un abogado que estaba metido en tema de narcotráfico, y Sebastián Marcet utiliza un sicario para mandarlo a matar a Lorgio Saucedo. Se tiene esa información, dan con el paradero del sicario, y cuando se recuperan el celular del sicario, existe conversaciones del sicario con Sebastián Marcet. Y le dice, estoy preocupado porque me está persiguiendo la policía y la fiscalía, están allanando la casa de mi papá, yo temo por la vida de mi papá porque él es una persona de la tercera edad, es decir, el sicario, con Sebastián Marcet. Y Sebastián Marcet le responde, y esto es muy grave, le dice, no te preocupes, ya hemos hablado con el Chino, ¿no? Así está ese desdoblamiento de ese teléfono celular. Pero ¿quién resulta que había sido el Chino? ¿No? Y está ahí en ese cuaderno de investigación. Había sido, pues, Roger Mariaca. Su otro apellido, su otro seudónimo, apodo, que le habían sabido poner a Roger Mariaca, había sido el Chino. Entonces, este proceso que nosotros estábamos monitoreando ha sido muy bien custodiado y guardado por el Ministerio Público para que no se filtre esta información y que, claro, ahora tiene la tarea el nuevo fiscal general y el fiscal departamental de Santa Cruz sacar a la luz pública esto, ¿no? Y no solamente es este caso, existen acusaciones de legitimación de ganancias ilícitas que se han retirado y demás, que conllevan a establecer que el nuevo fiscal general tiene el reto de transparentar.
0: La investigación contra Roger Mariaca tuvo dificultades para conformar una comisión de fiscales debido a que, según afirmó el abogado Abel Loma en La Paz Media, ningún fiscal quería asumir el caso ante el supuesto control e intimidación ejercida sobre funcionarios del Ministerio Público mediante el denominado Sistema Roma.
1: El doctor Edwin Sarmiento es un fiscal antiguo dentro del Ministerio Público, ¿no? Institucionalizado. El doctor Sarmiento sale a atender este caso del doctor Mariaca, el caso Roma, porque así ya lo han denominado, el caso Roma, en virtud a que ningún fiscal de la fiscalía quería atender este caso, ¿no? Roger Mariaca había desplegado una actitud de intimidación y control sobre todos los fiscales a nivel nacional. Habría instalado en los celulares de los fiscales este sistema Roma para monitorearlos geoposicionalmente, dónde estaban sus fiscales y qué estaban haciendo, e incluso tener, ayer lo dijo el fiscal general Urioste, e incluso tener acceso al micrófono y la cámara de su celular. O sea, Roger Mariaca los controlaba al 100%. En esa lógica, ninguno de los fiscales, cuando se lo aprende a Roger Mariaca, quería ser parte de la comisión de fiscales. Es más, uno de los fiscales, que no recuerdo el nombre, salió a defender a Mariaca al frente de la fiscalía cuando la policía estaba tomando la fiscalía departamental de La Paz y decía, guardemos la institucionalidad, los políticos pasan, recuerdo muy bien las palabras del doctor. Sale a defender que la gestión del doctor Mariaca era una de las mejores, pero termina siendo parte de esa comisión que lo investiga el doctor Mariaca y procede a hacer la imputación contra el doctor Mariaca. Entonces, creo que Edwin Sarmiento ha sido el fiscal que se arriesga a presentar una imputación y a ser parte de una comisión de fiscales en contra de un hombre que tenía bastante poder, ¿no? Y que todavía sigue teniendo, Roger Mariaca.
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0: 12:19, denuncian presunto daño económico de más de 52 millones de bolivianos en Entel por contratación de decodificadores. El Viceministerio de Transparencia denunció un presunto daño económico de más de 52 millones de bolivianos en Entel por la contratación de 50.000 decodificadores de audio y video a la empresa Comtec. El caso se basa en un informe de la Contraloría General del Estado. Se contrató por una giga y se recibió por la mitad. Sin embargo, se pagó por la totalidad de más de 52 millones de bolivianos, decía el viceministro.
3: Este informe reporta un presumible daño económico de más de 52 millones de bolivianos. La explicación de este daño económico millonario en contra de Entel hace referencia concretamente a un proceso de contratación, a una contratación de decodificadores de audio y video. Ocurre que Entel genera el proceso de contratación para la adquisición de 50.000 equipos de parte de esta empresa proveedora Comtec. Sin embargo, aquí viene la observación sustancial. Lo que se había pedido por parte de Entel, los términos básicos de contratación señalaban que cada uno de estos equipos tenía que tener una capacidad de memoria RAM de al menos 1 GB. Sin embargo, ¿qué es lo que se ha recibido? Se han recibido los equipos con 512 MB de capacidad. Más allá de una diferencia numérica, esto significa que se pagó por un giga y se recibió de la mitad. Esto no solamente es una observación de tipo técnico, sino financiero. No cuesta lo mismo un equipamiento que tenga la capacidad de un giga que un equipo que tenga la capacidad de la mitad.
0: La denuncia contempla presuntos delitos de uso indebido de influencias, incumplimiento de contratos y conducta antieconómica. García señaló que entre los denunciados está el entonces gerente general de Entel, Oscar Coca, además de otros gerentes, subgerentes y miembros de la Comisión de Calificación. El viceministro también informó que Comtec nació o recibió 52 contrataciones de Entel entre 2016 y 2020, por lo que anunció que se van a revisar esos procesos para determinar si existió un posible favorecimiento reiterado. Señaló que algunas de esas contrataciones alcanzaron montos de 5 millones de bolivianos, 32 millones de bolivianos, 11 millones de bolivianos y 45 millones de bolivianos. La propuesta de ley antibloqueo busca sancionar no solo a quienes realicen bloqueos, sino también a las autoridades que tengan los medios para levantarlos y no actúen para solucionarlos, según explicaba el diputado del PDC, Manolo Rojas. En esos casos, la pena por incumplimiento de deberes se agravaría en 2/3.
4: De esta asamblea va a salir remisión al Ministerio Público para el procesamiento por incumplimiento de deberes a razón de no solución de bloqueos. Entonces, esto va a agravar la pena, que es ínfima, pero la va a agravar en 2/3 y además que le va a dar seguridad. No solamente estamos castigando a quien haga un bloqueo, sino también a quien no lo sepa solucionar cuando tiene los medios, ¿no?
5: Eso va directo al órgano ejecutivo, en todo caso.
4: También va al órgano, a los municipios y a las asambleas. ¿Cómo se va a tratar? De igual manera, las asambleas departamentales están compuestas por asambleístas, igual tendrían que hacer una suerte de interpelación y remitir al Ministerio Público. En caso de un municipio, los concejales tendrán que sesionar y remitir al alcalde, por ejemplo, a un proceso penal por incumplimiento de deberes.
5: ¿Tiempo y materia?
6: ¿Qué sanciones estaría estipulando para funcionarios?
4: 2/3. Actualmente la pena va de 1 a 3 años, entonces sería un agravante de 2/3 de la pena.
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0: 12:24, Urioste anuncia una ingeniería para ordenar y sanear el Ministerio Público en 90 días. El fiscal general del Estado, José Armando Urioste Vieira, afirmó que su principal desafío durante los 90 días de gestión será ordenar y sanear el Ministerio Público con transparencia, institucionalidad e independencia. Señaló que el tiempo es corto para su interinato, por lo que priorizará un diagnóstico de la institución y dejará encaminadas reformas y procesos que permitan su fortalecimiento. Los desafíos son grandes, el tiempo es poco, el carro se ha descarriado y lo vamos a poner en carril, vamos a encaminar la institución, sostenía Urioste, quien remarcó que las tareas asumidas no responden únicamente a una instrucción del presidente, sino a una demanda de la población. Por su parte, el diputado del PDC, Rudy Pantaleón, señaló que el fiscal general interino tendrá estos 90 días para revisar los casos cuestionados y avanzar en una gestión transparente e imparcial. Consideró que este periodo debe servir para limpiar la casa y dejar las condiciones para que el próximo fiscal titular pueda reestructurar el Ministerio Público.
1: Primero, pues, esperemos que el fiscal interino en estos 90 días de... Como lo he expresado, limpie la casa para que el nuevo fiscal que venga, el fiscal titular, pueda de alguna manera reestructurar lo que es el Ministerio Público, que tiene muchos cuestionamientos, hay muchas cosas por hacer, es un punto de partida para mejorar lo que significa la administración de justicia. Es un arduo trabajo que también va a tener la Asamblea también para poder calificar, elegir y, por supuesto, calificar a la mejor persona que seguramente va a asumir el cargo de titular, fiscal general titular después de los 90 días. Vamos a pedir y exigir que estos 90 días se respeten y apoyar también la gestión de fiscalizando, por supuesto, el trabajo del nuevo fiscal interino, que a quien le auguro mucho éxito y tiene mucho trabajo porque las cosas no estaban bien en el Ministerio Público y por supuesto que va a necesitar del acompañamiento en lo que significa la fiscalización. No, esto no significa inmiscusión en el trabajo que tiene que realizar el fiscal general interino, ¿no? Por eso lo que siempre hemos exigido al anterior fiscal, que actúe con total objetividad, imparcialidad, caiga quien caiga. Siempre es el lema, tiene que actuar con total imparcialidad y da señales claras, al menos ha dado señales claras el nuevo fiscal de que va a hacer su trabajo, va a empezar haciendo una auditoría seguramente de todos los casos que se han venido, que están ahí en tela de juicio, que con cuestionamientos, que no han, seguramente va a tener que hacer, no sé si los 90 días le van a alcanzar a este fiscal, pero le veo con mucho optimismo y con muchas ganas y ojalá pueda desarrollar un buen trabajo y darle señales claras al país de que sí se va a cambiar la forma de trabajo, va a haber transparencia y va a actuar con imparcialidad el nuevo fiscal.
0: La escasez de gasolina y el incremento de los precios de la canasta familiar generan molestia entre la población, según señalaba la diputada del PDC Sonia Siñani. La legisladora sostuvo que el salario mínimo actual de 3.300 bolivianos no alcanza para cubrir las necesidades de las familias y respaldó el pedido de un incremento salarial.
2: Está molesto esta mañana mismo. He estado molesto, si te preguntan, te llaman. Más que todo por el tema de gasolina y diésel. La gasolina ahora de vuelta está escaseando. Están haciendo una larga fila y por eso la gente está muy molesto, muy molesto. No me parece tan cierto de la encuestadora porque hoy en día ya no es creíble nada, ¿no? Mucha gente se está pronunciando en diferentes lugares, están también ellos ya llamando a las reuniones cómo o qué van a hacer, ¿no? Y también ya se sabe que la canasta mínimamente puede ser 50 bolivianos, lo que dicen, ¿no? En algunas entrevistas. Pero la gente no acepta, porque si hoy nosotros vivimos, el salario no alcanza, el salario mínimo de 3.300 bolivianos, entonces tendría que subir a 7.000 bolivianos. Eso es lo que están pidiendo y eso es lo que están solicitando también. Es muy cierto, de verdad, si la canasta familiar ha subido hoy en día, también el salario tiene que subir, ¿verdad? Por eso los maestros también están en estado de emergencia. Yo soy del sector magisterio, entonces ellos están en estado de emergencia. Ya van a llevar también muy pronto sus reuniones y en qué quedarán. La base es lo que define, la base es lo que dice, ¿no? Hoy en día el salario de los maestros es gradual, no es así como una diputada decía que ganan harto. No, el maestro empieza con 2.700 bolivianos, depende a las horas. Si tiene 72 horas, es muy poquito su salario y va a ir escalando con lo que es el examen de ascenso, ¿no? Uno que ya trabaja 25, 30 años tiene el salario de 6.000, 6.500 bolivianos, algunos de 7.000 bolivianos, según a lo que trabaja en las regiones. Entonces, yo digo que los diputados y diputadas que realmente están diciendo al pueblo que se amasen el cinturón o que se amasen o que reduzcan sus alimentos, no es así. Hay que velar por el pueblo boliviano, hay que trabajar por el pueblo. Nosotros somos la voz del pueblo y tenemos que trabajar acá juntamente con todos los diputados y diputadas por el pueblo y para el pueblo.
0: Y de esta manera llegamos al final de esta entrega de información. Será hasta el día de mañana, si Dios así lo permite. Vamos con el panorama del mundo y Radio Francia Internacional. Por su atención, muchas gracias, como siempre. Permiso.
3: Son las 4 de la tarde en París de este martes 6 de octubre y comenzamos el flash informativo de Radio Francia Internacional. En los controles está Mathieu de Geldre. Vamos ya con las noticias.
4: Andreína Flores.
3: Se desarrolla la gran marcha de estudiantes de secundaria acompañados de maestros, padres y trabajadores para exigir más financiamiento a los liceos, más profesores y menos carga académica y horaria. Una jornada de huelga general y protestas de calle que ya la policía está repeliendo con gas lacrimógeno. Escuchemos a Magali, estudiante en la manifestación en el centro de París.
5: Estamos manifestando para ayudar a los liceos alrededor de París que tienen muy malas condiciones para trabajar todos los días, que no tienen profesores, el edificio se está rompiendo, que tiene mucho frío en invierno, y ahora estamos hoy por solidaridad para ayudarlos y mostrar que también los apoyamos y queremos ayudarlos.
3: En España, el Consejo de Ministros aprobó nuevamente los dos decretos sobre la vivienda que el Congreso rechazó el pasado viernes y que fueron el detonante de la convocatoria a elecciones anticipadas para el 29 de noviembre. El presidente del gobierno español, Pedro Sánchez, habló sobre los decretos en conferencia de prensa.
6: El Consejo ha aprobado, como saben, dos reales decretos ley que, con algunas incorporaciones a nuestro juicio muy positivas, mantienen la esencia de los dos reales decretos leyes que decayeron en el Pleno del Congreso de los Diputados el pasado viernes.
3: En India, miles de manifestantes se marcharon hoy desde el Parlamento hacia la Comisión Electoral para rechazar la exclusión de millones de votantes del registro tras una depuración de las listas electorales que no se considera transparente. Entre los arrestados por la policía el día de hoy se encontraba el líder opositor Rahul Gandhi. Las elecciones de este lunes en Quebec, la provincia francófona de Canadá, han dado como ganador al partido quebequés de tendencia independentista que volverá a gobernar la provincia después de 12 años. Su líder, Paul Saint-Pierre Plamondon, será el próximo primer ministro. Y el premio Nobel de Física fue otorgado hoy al físico belga Francis Hansen, de 85 años, apodado el cazador de partículas fantasmas, los neutrinos. Sus contribuciones se consideran decisivas para el observatorio de neutrinos IceCube. Con esto ponemos punto final a este resumen informativo de Radio Francia Internacional.
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